0: viernes aquí en la RD, la última tarde, por supuesto en tu radio favorita de Cierto FM. Más clásicos, más música, más sonidos inolvidables para retroceder siempre en el tiempo y para incorporar también esas canciones que ustedes nos solicitan acá al WhatsApp del programa.
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0: Reitero mis saludos para los amigos de Copiapó que nos están escuchando a esta hora, 88.7. También para los amigos de Tocopilla.
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1: 93.7.
0: Saludos para los amigos de Tocopilla. Tengo más mensajes, pero aprovecho de seguir con buenas canciones. Escuchamos a Duran Duran con The Reflex. Temas solicitados aquí en la RD.

0: Estamos en vivo, estamos en la última tarde de la RD. Seguimos avanzando en el programa del día de hoy. Ya son las 20 con 23 minutos, 20 con 23. Y seguimos aquí en la RD. Hoy apareció el amigo David. ¿Qué le pasó, David? ¿Qué le pasó? Cuénteme. ¿Por qué tan desaparecido? Ya, luego vamos con el audio de David. Tenemos a David acá. Hola.
1: Hola, Carlito. Muy buenas noches. Tanto tiempo, Carlito.
0: Tanta luna.
1: Carlito, por lo que veo, pasaste agosto.
0: Y...

0: bueno, pasaste rajuñando, sí, pero acuérdate usted? Que el 2027 hay que cuidarse un poquito más, Carlito. Oye, quiero decir, puedes tocarte por favor a DJ Hueta, Shut Me Down. No, gracias.
1: No le esté cambiando el nombre a... Ya, pero entendí, entendí. Saludos para David, que está ahí en sintonía del programa. Hola.
2: Que te pido y hacerme la tarde y entrar de noche espectacular. Un saludo al DJ Perucho.
1: Gracias.
2: Que también tiene esas manos mágicas que ponen la música, la mejor música de Radio Desierto.
1: Vale, amigo.
2: Gracias, viejito, por el tema, gracias.
1: No,
2: sigo escuchando.
1: Gracias, Carlito, gracias. Un agrado siempre poder complacerlos. Saludos para todos. Reitero, el WhatsApp de la última tarde para que se puedan comunicar con el programa.
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1: Siempre se pueden comunicar con nosotros, ¿eh? Estamos ahí para ustedes en la RD, en la última tarde. Recuerda que estamos conectados con el 88.7 de la ciudad de Copiapó. Estamos conectados con Tocopilla.
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1: Señales oficiales en Antofagasta.
3: Antofagasta. 92.1.
1: Calama y provincia en Loa.
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1: Saludos para todos los auditores de Calama también que están en sintonía a esta hora. Voy con más música, ya sigo revisando más mensajes acá en nuestro programa. Recuerda, estamos hasta las 21:30. Vamos a recordar a The Cat Band. Algo más setentero para esta noche ya, 20:25 en la última tarde de Desierto FM en su mes aniversario.

0: Son las 20 horas, 31 minutos.
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1: Los mejores sonidos clásicos están aquí en la última tarde en Desierto FM. Durante todo el día, programación en vivo. Son las 20:46. Saludos para toda la gente que sigue trabajando y que se sigue acompañando del programa. Gracias. Como siempre, muchas gracias por la gran sintonía que nos entregan. Voy con algunas informaciones para el día de hoy. Noticias que aparecen en el www.desiertofm.cl. Insólito piquero. Me da risa, por eso me confundí un poco, ¿ah? Porque estoy viendo la foto. Este piquero que terminó con un detenido en pleno centro de Antofagasta tras seguimiento de cámaras. Además, este video se ha hecho viral. Este individuo que trató de realizar un robo insólito, por decirlo menos. Este sujeto no tuvo mejor idea que tirarse un piquero al techo eléctrico de un vehículo, de un automóvil que estaba estacionado en pleno centro de la ciudad. Esto pasada la 1:00 a.m, lo que además fue detectado por las cámaras de televigilancia de la Municipalidad de Antofagasta y terminó detenido por carabineros. Todo esto tras coordinación y seguimiento entre el municipio y la institución policial. Esto ocurrió a la 1:23 en la intersección de calle Prat con 14 de febrero, donde desde la central de vigilancia se observa a un individuo rompiendo la lona de protección de la ventana del techo de un vehículo de color rojo marca Chevrolet para luego ingresar al interior. Es así como se activa un protocolo CENCO con la central de comunicaciones de carabineros, quienes acuden al lugar deteniendo a un adulto de nacionalidad chilena con antecedentes policiales. Dentro de las bondades del sistema de televigilancia es que en menos de un año creció de 30 a 130 cámaras. Su operación aumentó de 8 a 24 horas al día. Aumentó el personal municipal en esta sala, se integró a un funcionario de carabineros 24/7, sumó la inteligencia artificial a través de programas de pilotos, lo que permite un despliegue amplio y cobertura del sistema. Es así que también anoche, desde la sala de televigilancia municipal, se hace seguimiento en el sector de la Feria de las Pulgas, donde dos sujetos portaban armas blancas entre sus ropas, activándose el protocolo CENCO, por lo que carabineros acuden al lugar deteniendo a estas personas mayores de edad de nacionalidad colombiana y además también con antecedentes. Bueno, el alcalde de Antofagasta recalcó que este sistema nos permite tener presencia a toda hora y en todas partes para darle mayor seguridad a los vecinos. Así que una buena implementación. Estas cámaras de televigilancia que entregan mayor seguridad a todos los vecinos de la ciudad de Antofagasta. 24 horas están funcionando estas máquinas y ya han permitido detener a muchísimas personas. Vamos con música. Recuerden que esta y todas las informaciones del día siempre aparecen ahí en nuestra página www.desiertofm.cl.
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1: Ahí está nuestra página para que siempre te puedas visitarla y te puedas informar. 20:50, sigo con más música. Seguimos en la última tarde aquí en Desierto FM. Día viernes, fin de semana, lleno de sonidos clásicos en la última tarde.

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2: 2 minutos nos separan de las 21 horas. Vamos con más clásicos solicitados. Este tema lo pidió el amigo David. Saludos para él.

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3: Son las 21 horas, 5 minutos.
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0: Escuchábamos el clásico Mallorca con Love aquí en la última tarde, programa de día viernes. Hasta las 21 con 30 minutos estamos contigo. Así que aprovecha de comunicarte ahora, ya estamos en la recta final del programa. Últimos minutos de la última tarde. Hola.
1: Escúchame la canción.
0: A ver, no entendí ahí. No entendí. ¿Qué más por acá? Tengo a la amiga Viviana de Calama. ¿Cómo está, Viviana? Bienvenida al programa. Carlitos me dice cualquier clásico de Sandra. ¿Ya? Hace un ratito escuchamos algo de Sandra. A ver si programamos nuevamente algo para la amiga de Calama, DJ Perucho.
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0: Recuerda, estamos hasta las 21:30, estamos ya en la recta final del programa del día de hoy, la última tarde aquí en la RD. Vamos con Sandra. Más clásicos solicitados en la última tarde.

0: El sonido de Cyndi Lauper, Las chicas solo quieren divertirse. Gran clásico, ¿eh?, de la década de los 80. Seguimos en vivo y en directo, ya casi llegando al final del programa. La última tarde.
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0: Aquí, por supuesto, en la RD 92.1, Antofagasta. Saludos para la gente de La Perla.
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0: Y por supuesto saludamos a toda la gente de Calama, Chiu Chiu, La Sana, Sierra Gorda, Quillagua también, Chuquicamata, La Subterránea
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0: Casi despidiendo el programa, casi despidiendo el programa del día de hoy, para reencontrarnos con la última tarde el día lunes. Mañana tenemos Disco Power de 14 a 18 horas. Últimos saluditos. A ver, voy con el WhatsApp. Carlitos, amigo mío, dice: muchos saludos desde Centinela al turno noche. ¿Qué dice acá? Somacor. Saludos ahí para los muchachos del turno noche de Somacor que están en sintonía. Abraham Marabolí, Felipe Ramírez y el amigo Christopher Caipa, de parte de Eric Martínez. Ya pues, saludos para Eric también. Gracias, Eric, por el mensaje. Y saludos ahí a todos tus compañeros. Un buen turno para el día de hoy. ¿Quién más? Últimos mensajes de la noche ya. Hola.
3: ¿Qué tal, Holanda? ¿Qué tal?
0: Hola, amigo.
3: ¿Cómo andan, Dios? Mi amigo y hermano Carlos.

0: Carlitos Tirante.
1: ¿Por qué Carlitos?
2: ¿Cómo están, bro? Oye, me estás saludando, disculpa. Casi recién llegando a la pega, compadre. Pero bueno, aquí estamos.
1: Por supuesto,
2: todo el camino escuchando.
1: Vale,
2: la buena onda, la buena música, compadre, que bueno, usted. Simplemente para darle un abrazote, felicitarlo por el programa nuevamente. Obvio, como siempre. Nada vale, que amigo. Decir. Mi gran amigo Carlitos. Y así como va a finalizar, un tema de Commoners. ¿Ah? ¿Te parece, no? Y gracias por todo, Carlitos. Te pasaste. Buen chato, weón.
1: Listo,
2: bien,
1: compadre.
2: Bien ahí. Un abrazote, amigo. Y nos estamos viendo.
1: Un abrazo. Ya, algo de cómodos. Para finalizar el programa, dice el amigo Miguel. Puede ser, ¿ah? ¿Por qué no? Saludos para todos los auditores de Calama, Antofagasta. Gracias por la sintonía que nos entregan cada día. Reitero, nos reencontramos con el programa el día lunes. El lunes con La Última Tarde y mañana con el Disco Power de 14 a 18 horas. Como siempre, los invito para que sigan en la sintonía de la ARD, porque en un ratito más, a eso de las 22, llega Alexis Ardiles con su Expreso de Medianoche. Gracias por la sintonía. Y nos escuchamos el lunes con La Última Tarde. Que vivan los clásicos. Que tengan un lindo fin de semana. Gracias.

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2: Son las 21 horas, 32 minutos.
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2: Son las 22 horas, 2 minutos.
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Gran clásico para comenzar, Alphaville con este Forever Young. Son las primeras canciones de este recorrido musical del Expreso de Medianoche. Y para complementarlo, otro gran clásico por allá, por el año 84, Bryan Adams, desde Canadá para Chile y el mundo con Heaven. Sean todos bienvenidos a El Expreso de Medianoche en la Desierto, tu radio favorita.

De esta forma, con dos sendos clásicos, arrancamos nuestro programa en este día viernes, fin de semana, en Radio Desierto, haciendo este recorrido musical, el Expreso de Medianoche. 4 de septiembre, increíble, increíble. Ya estamos viviendo el mes de la patria, ¿cierto? 4 de septiembre de este año 2026, viviendo los últimos días de este invierno. Ya mañana se cambia la hora. Ya estamos, ¿cierto?, de una u otra forma, mostrando señales, anunciando que se viene la primavera-verano. Mañana adelantamos los relojes, ojo, a la hora cero de mañana sábado se adelantan, bien digo, relojes, quienes usan relojes, ¿cierto?, en 60 minutos, porque el celu se actualiza solito en casi la mayoría de todos los teléfonos móviles. Les vuelvo a saludar, gracias por estar en sintonía a través de nuestro WhatsApp, el WhatsApp de Radio Desierto, que está activo todo el día en llamas. Me van pidiendo canciones, van dejando algún saludo, algún recado. Yo estoy aquí al pendiente de informaciones, noticias, saludos. ¿Qué más puede ser? Bueno, lo que esté pasando, ¿cierto? El acontecer de nuestras comunas de Chile y el mundo. Este recorrido musical que hacemos encantado en compañía de ustedes. Algunos amigos auditores están trabajando, algunos descansando en casa, otros volviendo al hogar, otros en carretera, en la soledad de la carretera, en la oscuridad de la carretera, especialmente las carreteras oscuras y solitarias de aquí de nuestra pampa, de nuestro norte. Hacia el centro y sur de nuestro país ya las carreteras son más bonitas, hay más gente, hay más pueblos, más localidades, vegetación, hay ríos, lindos parajes. No estoy diciendo que el desierto sea un paraje feo, todo lo contrario. A mí me encanta el desierto, ¿cierto? La soledad del desierto, pero hay que decirlo, es más, un poquito más entretenido, porque después de una hora de mirar puros cerros peladitos, igual es monótono. Así que saludos a quienes siempre están en sintonía a esta hora de la noche con el Expreso. Alexi, buenas noches, ¿qué tal? Desde Mejillones, Ismael, para pedirte a Foreigner con la canción Waiting for a Girl Like You. Gracias, Alexi. Gracias a usted, amigo Ismael, por estar ahí siempre junto a nosotros. A ver, ¿a quién más tenemos por aquí pidiendo canciones? Por aquí, por acá, ya.

0: un clásico el día de hoy, de Carly Simon, Coming Around Again. Por favor, Alexi, que tengan una linda noche, muy confortable todos. Y nos escuchamos mañana, amigo mío, en el Aún Estamos Vivos. Linda noche para todos, chau, chau.
1: Linda noche para todos, gracias Juanito, saludos para Viviana, gracias por estar en sintonía. Vamos con los pedidos, arrancamos con la música programada por ustedes, nuestros distinguidos pasajeros, nuestros distinguidos auditores, Faulkner.

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1: Son las 22 horas, 28 minutos.
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0: 22 horas y 31 minutos, estamos de vuelta. Seguimos haciendo este viaje, el expreso de medianoche, para acompañar a quienes trabajan, a quienes están en carretera, en el norte, en el sur, en el centro de nuestro país, vía online, a través del 92.1, a través del 106.5, en fin, a quienes a esta hora escuchan la radio, especialmente a grandes noctámbulos, amantes de la música, melómanos. Fíjense, muchachos, que el día de hoy, 4 de septiembre, bueno, se confirmó ante la prensa y ante el mundo latinoamericano y el mundo, el resto del mundo, la muerte, el fallecimiento oficial de Gustavo Cerati. Vamos a escuchar algo de la voz de Cerati. Y a propósito, también por ahí tengo un encargo de... por aquí está, Nevenka. Neve me dice, hola Alexi, ¿cómo estás? Buenas noches. Muy buenas las baladas para comenzar el programa El Expreso. Quisiera escuchar a Jorge González con la canción Fe. Que tenga un buen regreso a casa. Lo escucho mañana en el programa Aún Estamos Vivos. Gracias, Neve, que te vaya muy bien. Vamos a usar tu pedido para hacer también un pequeño tributo a Gustavo Cerati con el tema T para tres, y de ahí pegadito Jorge González con Fe. Saludos, gracias.
1: Las

Qué buenas composiciones, qué buenos clásicos. Ahí estaba. Ahí sí, chiquillos, estaban los parlantes sonando, correcto. Ahí sí. Ahí estaba Soda con T para tres, ¿cierto? Y también Jorge González. Mira cómo son las cosas de la música, poniendo ahí en dupla a Gustavo Cerati con Jorge González, ¿cierto? Lo que realmente es un privilegio. Jorge González con Fe, Gustavo Cerati junto a Soda con T para tres. Así, para acompañarte en esta noche, para estar juntitos con la mejor música que nos gusta pasar nuestras horas. Algunos amigos a esta hora, seguramente, qué sé yo, pasándolo bien, con algún picadillo en la casa, en buena compañía, otros trabajando lejos del hogar, extrañando a la familia, a los hijos. Así está la vida, hay que salir a trabajar y, bueno, cuando hay que trabajar, hay que hacerlo, y cuando hay que pasarlo bien, también hay que pasarlo bien. No todo puede ser trabajo en esta vida. Así que hartos saludos y a sacar la pega adelante. Seguimos con recaditos, con mensajes, seguimos con pedidos, saludando a nuestros amigos auditores. Tenemos un llamado hasta ahora, fíjate que yo creo que esto fue un poquito más temprano, pero es válido informarlo. Bomberos está trabajando, está inspeccionando ahí qué está pasando. Dicen que son quemas de fuego en quema de ruco que colinda con la pared de un condominio. Esto en Pablo Neruda con Los Poetas. Quema de ruco. Pablo Neruda con Los Poetas, ¿cierto? Y claro, lo complicado es que el ruco colinda con una pared de un condominio y está trabajando bomberos a esta hora aquí en la ciudad de Antofagasta. Vamos a ir con... A ver, vamos a programar a... Ya, algo noventero que pidió Nelson. Dice, hola amigo Lexi, ¿cómo estás? Reportando sintonía de Calama en compañía del Expreso. Espero que te encuentres bien. Gracias, Nelson. Sí, aquí estamos con todo el ánimo en esta noche. Y me pide a Michael Jackson con la canción de la Tierra, ¿cierto? Con el Earth Song. Gracias, Nelson. Cuídese. Que le vaya muy bien, que le vaya espectacular. Así que Nelson me está pidiendo eso. ¿Qué más tenemos? Ok. Así que vamos a seguir revisando los pedidos y, por supuesto, estamos atentos a las informaciones. Ya comienza a sonar nuestro gran ídolo, Michael Jackson, con esta canción de la Tierra.

0: Estábamos escuchando a Michael Jackson, el rey del pop, con la canción de la Tierra, Earth Song, y estábamos con Duran Duran y este Ordinary World. Así somos en Desierto FM, te vamos escuchando, vamos buscando las canciones que nos solicitas, que dejas anotaditos ahí en nuestro WhatsApp. Y por supuesto, les vamos saludando. Y está con nosotros nuestro buen amigo auditor, el Duque Blanco, desde Iquique. Duque, ¿cómo está usted? Bienvenido, buenas noches.
1: Querido Alexis Arrines, el Duque Blanco, Richard Gere, ¿eh? Usted ya sabe, así que se registró don Alexis. Saludar a los que están conectados en el Expreso Medianoche. Buena música. Esta hora estoy haciendo aplicación, ir escuchando acá la buena música en la desierto con los pasajeros. ¿Qué le puedo decir? Pediste un temazo con el gran grupo Toto, con el tema del día. Así que ahí vamos comentando algunas cositas en el WhatsApp del grupo nomás. Un abrazo fuerte desde Iquique, el Duque Blanco reportando sintonía.
0: Saludos, Duque, cuídese, gracias. Lía de Toto, aparte de eso de pedir una buena canción, que hace tiempo no programamos, me dice Alexis, los resultados de la primera B fútbol chileno. Wanderers 1, Iquique 0. Rangers 1, Temuco 0. Oye, ganó Rangers, oye, se está recuperando. Cariños para Talca, ¿cierto? Rangers de Talca. Gracias, amigo, por la información. Alexis, buenas noches, ¿qué tal? Oiga, amigo. Dice, en Angol, con muchísimo frío, estamos disfrutando de tu programa y en esta ocasión, ¿será posible que pongas a Fleetwood Mac con la canción As Long As You Follow? Mi amigo Mauricio, desde Angol. Gracias, chiquillos. Saludos. Oiga, Mauricio, ¿andaba medio perdido usted? Mauricio, cambiaste foto de WhatsApp. Ah, por eso, ya. Esa es la portada de un álbum de REO Speedwagon, sí. Pusiste la portada de un álbum de REO Speedwagon, ¿cierto? De una gran banda. Mauricio, eras tú de Angol. Yo pensé que era un Mauricio nuevo en sintonía. Eras tú. Mira, cambiaste tu foto. Ya, amigo, qué bueno saber que estás siempre ahí entonces. Toto, Lía, Fleetwood Mac. Volvemos después de la pausa.

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1: Son las 23 horas, 4 minutos.
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2: Veintitrés horas y 8 minutos de este día viernes. Le queda poquito este día ya, ¿cierto? Le quedan algunos minutos para transformarse en un sábado 5 de septiembre. Mañana se cambia la hora, no olvidarlo. Le vamos a estar recordando durante el día también. Vamos con el saludo de nuestros amigos a nuestro WhatsApp. Escuchamos. Hola.
3: Hola, don Alexi. Muy buenas noches, señor. Por acá reportando sintonía, saliendo desde Mejillones rumbo a Calama, haciendo el empeño aquí a quemar kilómetros de asfalto. Don Alexis, si fuese posible, un temita de Elvis Presley para amenizar el viaje. Desde ya, muchas gracias, señor. Que tenga un muy buen retorno a casa y llegue sin novedad a su UTH familiar y tenga un reparador descanso. Que esté muy bien, señor. Muy buenas noches.
2: ¿Cómo está, caballero de la ruta? Tanto tiempo trabajando usted, pues, para variar. Ves que nos llama a la radio, está arriba de su camión. Cuídese, José, que le vaya lindo. Vamos a buscar algo de Elvis. Gracias por su saludo. Por aquí me mandan una foto, una camioneta arriba del césped, de un bandejón central, de ornamentación de nuestras playas, un poste en el suelo. A ver, dice: Alexi, buenas noches. Este accidente... lo vimos en la mañana, aproximadamente a las 7:20. El tema es que la camioneta la sacaron, pero el poste quedó ahí, obstruyendo la calzada izquierda de sur a norte y de norte a sur. Ahora en la noche, aunque suene insólito, el poste que está en la calzada está con energía eléctrica y el foco está encendido. Mira, qué curioso, ¿eh? No existe una señalización de precaución, solo pusieron unas barreras New Jersey y con suerte se ven. Esto puede provocar un accidente, Alexis, por la poca visibilidad. A tener precaución, esto es en Avenida Jaime Guzmán, Bandejón Central, antes de llegar a Yacolén de norte a sur, sector Playa Brava. Grande el rangerito. Oiga, no sea copiona, es wanderito. Grande el wanderito. Eso rangerito está ocupado. Está ocupado, está copiado. Está copiado, más que todo. Oye, amiga, no te puedo creer que este accidente, les voy a comentar, es una camioneta blanca que chocó un poste de alumbrado público y lo dejó tirado en el suelo. Y se llevaron la camioneta y el poste está ahora, casi, ¿cuántas horas ya? Más de 12 horas, ¿cierto? Casi 15 horas. El poste sigue botado, sigue tirado. Y increíblemente y anecdóticamente está la luz encendida, está electrificado ese poste y nadie ha ido a retirarlo. Obviamente, quienes tienen que ir, la compañía, ¿cierto? Así que tener cuidado, ¿eh? Un poste en la calzada está energizado, el foco encendido está roto, tirado y está obstaculizando, ¿cierto? Por supuesto, ahí la avenida antes de llegar a Yacolén. En la pista, ¿cierto? De norte a sur. De norte a sur. Gracias, reportera topísima Elenita. Que le vaya muy bien. Saludos para Farid, para su marido. Hola, Alexi, buenas noches. ¿Qué tal? Mauricio desde Villarrica, reportando sintonía. ¿Será posible que pongas a Do You Remember de Phil Collins? Gracias. Hola, otro Mauricio. A ver, si va. Es otro Mauricio y de Villarrica. Ya. El otro Mauricio es de Angol. Ok. Vamos con los pedidos. Sigamos buscando las canciones que nos están solicitando. Phil Collins, Elvis Presley y continúa el viaje.

0: Ahí estábamos escuchando a el señor Rick Astley con este Hold Me In Your Arms, ¿cierto? Como una curiosidad técnica musical, la canción Do You Remember de Phil Collins, la de Rick Astley y nuestra cortina musical que nos acompaña, todas tienen el mismo ritmo, ¿eh? Están todas a 95 revoluciones por minuto ahí. Tenían todo el mismo ritmo, ¿eh? Una coincidencia, ¿cierto? Vamos a seguir programando buena música. Les quiero hacer una invitación con toda modestia para mañana en la mañana. Vuelvo a la radio, último día, después descanso, ¿cierto? Mañana a las 10 de la mañana, muy temprano, hacemos Aún Estamos Vivos, que es un programa radial como todos, pero que tiene solamente rock latino, puro rock latino ochentero y noventero. Los 80 y los 90 sonidos de esos decenios en nuestro idioma, en nuestro parlamento. Y mañana el rock latino se toma la radio, desierto, entre las 10 y la 1 de la tarde para que no falles y estés con nosotros. Noticias de esta hora: fallece Camilo Escalona. Camilo Escalona, histórico dirigente socialista, muere a los 71 años de edad. El ex senador y figura clave de la izquierda chilena perdió la vida tras enfrentar un complejo estado de salud. Ha muerto Camilo Escalona, histórico dirigente socialista a los 71 años de edad, que es la noticia que llega a esta hora. ¿Qué me dice? ¿Qué nos dice? Aquí está. Ahí está. Duque Blanco dice: Alexis, estamos en zona de riesgo de descenso, Deportes Iquique, pero estamos con calma. Habrá que luchar para meternos en la liguilla. Oiga, Iquique, Duque Blanco, tirando bajo. ¿Eh? Mira, vamos a escuchar a Carlos.
1: Hola, Alexis, ¿qué tal? Muy buenas noches. Alexis, ¿se podrá poner un tema a tu elección de Simply Red, por favor? Gracias. Que tengan un bendecido fin de semana a todos.
0: Gracias, Carlos, cuídese. Algo de Simple Red, por supuesto que se puede, lo vamos a programar, vamos a buscar una buena canción para dejarte ahí complacido. Vamos con lo que pidió el caballero de la ruta. José nos encargó algo de Elvis.

Qué lindas canciones, oye, qué linda selección musical. Elvis, John Lennon, tenemos de todo, ¿eh? Los 60, los 70, los 80 y los 90. Especialmente por la noche, ¿cierto? La noche se presta para estos ritmos, para estas canciones, se presta para este tipo de programación. Acompañando a quienes trabajan, a quienes vuelven a casa y, por supuesto, a quienes están lejos del hogar, lejos de su ciudad de origen y que vuelven en unos días más porque siguen trabajando arduamente. 23 horas y 29 minutos, yo les quiero invitar para que escuchen el Expreso de Medianoche, este viaje musical y fantástico de lunes a viernes, desde la hora 22, en vivo y en directo, hasta la hora cero, con muy buena música programada, ¿cierto? Los lentos, las baladas. Y los voy a invitar para mañana, si ustedes me lo permiten. Mañana tenemos Aún Estamos Vivos, un viejo programa que está aquí en Radio Desierto, y por supuesto que es algo distinto, puro rock latino. Mañana, solo rock latino ochentero y también de los 90, entre las 10 de la mañana y la 1 de la tarde, entre las 10 y las 13 horas. También grabamos el programa mañana y lo repetimos el domingo a la misma hora, con la intención, ¿cierto?, que ustedes lo han pedido, de escucharlo de nuevo, porque sale tan poquito la semana, una sola vez, o simplemente se lo pierden mañana, no pueden escucharlo, y sí pueden el domingo. O hay una vieja costumbre que yo siempre remarcaba, que generalmente el domingo los muchachos y las chiquillas en casa, qué sé yo, arreglan una puerta, arreglan una llave, pintan algo, ordenan, hacen aseo, lavan el auto, salen a comprar al terminal pesquero, al supermercado, y se van haciendo compañía de la música de la Aún Estamos Vivos, el rock latino, como en aquellos tiempos. Por eso se repite el programa, porque ustedes lo han pedido y son detalles muy bonitos, ¿cierto? Sigamos con buena música, sigamos con más clásicos. Me pidieron, ¿qué me habían pedido? Ya me olvidé. Ah, Simple Red. Simple Red, hay un amigo hoy que nos dejó un encarguito, así que sigue la buena música. 29 minutos nos separan de las 12 horas, la hora cero, para acompañarte. Desierto FM tiene programas en vivo todo el día, desde muy temprano. Empieza Tabita Bello, ¿cierto? Desde las 6 de la mañana hasta la hora cero, con grandes programas todo el día, la música retro, informaciones, temas de contingencia de nuestras comunas, de nuestro país, y siempre programas entretenidos, escuchando tu opinión y escuchando, por supuesto, y buscando las canciones que tú vas programando. Así que todo el día tenemos muy buena música y muy buenos programas en Desierto FM, y también el fin de semana. Lo otro, no olvides, mañana cambio de hora, prepárate, mañana se cambia la hora a la hora cero de mañana sábado, se adelantan los relojes en 60 minutos, no lo olvides.

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3: 0:01.
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1: 0:29.
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1: 0:58.
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2: Es la 1:00 a.m. 32 minutos.
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3: Es la 1:00 a.m. 56 minutos.
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1: Son las 2 de la mañana, 30 minutos.
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1: Son las 2 de la mañana, 58 minutos.
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0: las 3 de la mañana, 57 minutos.
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0: Son las 3 de la mañana, 58 minutos.
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3: Son las 4 de la mañana. 31 minutos.
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1: Son las 4 de la mañana, 57 minutos.
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1: Son las 5 de la mañana, 31 minutos.
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1: Son las 5 de la mañana, 56 minutos.
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2: Son las 6 de la mañana, 28 minutos.
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2: Son las 6 de la mañana, 57 minutos.
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1: Son las 7 de la mañana, 27 minutos.
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1: Son las 7 de la mañana, 57 minutos.
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2: Son las 8 de la mañana, 30 minutos.
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1: Son las 8 de la mañana, 56 minutos.
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2: Son las 9 de la mañana, 25 minutos.
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2: Son las 9 de la mañana, 56 minutos.
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1: ¿Cómo están? Buenos días, bienvenidos. Aquí estamos, aquí iniciamos, aquí comenzamos. Aún estamos vivos. Se les acompaño desde las 10 de la mañana en vivo y hasta la 1 de la tarde. Solamente el día sábado aparece este viejo y querido Aún Estamos Vivos. Un programa, un espacio aquí en Radio Desierto de rock latino. Solo rock latino, ochentero y noventero. De los 80, de los 90, las bandas, ¿cierto? Surtidito, variadito, para no repetirnos, con buena música, motivada en la mañana. Y a mediodía, si me encargan algún lento, por supuesto que lo ponemos, ¿cierto? Es la idea, acompañarles con buena música. Estamos atentos a las informaciones, vuestros saludos y toda la buena onda que ponen ustedes, nuestros auditores, aquí con la radio. Comenzamos con ¿cómo están ustedes? La pregunta de rigor. 5 de septiembre de este invierno 2026, que ya se está abrigando definitivamente, se está abrigando. Tenemos una mañana soleada en la ciudad de Antofagasta, por lo menos en lo que es aquí el sector centro-sur, de donde yo vengo, está más o menos soleadito. Ahí ustedes me van contando cómo está el sector norte y bueno, sector minero, sector industrial, las carreteras. Ahí me van pidiendo canciones y todo lo demás. No lo olviden, música movidita a mediodía, los lentos, puro rock latino, día sábado, desde las 10 de la mañana y hasta la 1 de la tarde, grabando el programa, y lo repetimos mañana, domingo 6 de septiembre, en el mismo horario. Llegó el mes de la patria, damas y caballeros, compatriotas, amigos todos, en especial a los que quieren este programa por más de 25 años en el dial, que nos siguen escuchando, que nos siguen apoyando, que siguen pidiendo canciones. Muchísimas gracias, haciendo sinergia, remando para el mismo lado y teniendo buena onda en el aire con buena música para pasar gratos momentos. Comenzamos, arrancamos con una gran banda nacional, Viena, Salón de Emociones. Bienvenidos.

Super clásico para comenzar, una gran banda nacional viene a Salón de Emociones. De esta forma estamos dando inicio. El puntapié inicial a nuestro programa en día sábado, versión 5 de septiembre de este 2026. Vamos con UPA, la emoción.

Así, con el sonido de Viena y el sonido de UPA, dos grandes bandas nacionales, estamos haciendo el comienzo de nuestro programa, ¿cierto? Este tinglado musical, como yo les digo siempre, que vamos armando poco a poco, durante 3 horas, con buen ritmo, a mediodía, los lentos. Oye, media hora de lentos, ¿qué les entrega eso? Nadie, solamente Desierto FM y Aún Estamos Vivos. Un programa que ya tiene más de 25 años en el dial, ¿cierto? Arrancamos aquí en Desierto, estuvimos de Perípolo por ahí dando una vuelta, y ahora estamos de regreso con un día, el fin de semana, que es el día sábado. Entonces, para que cuidemos el programa y para que sigamos adelante teniendo esta cita, ¿cierto? Que nos gusta tanto. Muchos amigos trabajan el día sábado, se acompañan en la pega, y muchos descansan. Hay alguna cosita que hacer en la casa, algún ajuste, algún arreglo, un tornillo, una puerta, limpiar por aquí, pintar por acá, lavar el auto, y siempre ponen el Aún Estamos Vivos. Es un clásico, los quehaceres del hogar del sábado, del fin de semana. Por eso yo me di cuenta de aquello, más de algún amigo, un buen auditor me lo comentó, entonces lo grabamos y lo repetimos el domingo, porque también pasa que muchos no pueden escucharlo el sábado completo y me lo pidieron pasarlo el domingo. Muchas gracias por el cariño. Seguimos y estamos ya con recaditos en nuestro WhatsApp. Oye, que ya está, pero en llamas. Ya están pidiendo muchas canciones, mandando buena onda. Nuestro WhatsApp. A ver, ¿qué dice? Así, ¿qué dice? Así, ¿qué dice? Así. ¿A quién tenemos por acá? A Cristian dice: hola, Alex, ¿qué tal? Que tengas un excelente día. Por favor, quiero pedirte a Enanitos Verdes con Derribando Sueños. Cristian, desde La Serena, cariños para la Cuarta Región. Gracias, Cristian, por estar ahí junto a nosotros. Alexis, buen día, ¿qué tal? Saludando y escuchando a todos en Radio Desierto, en sintonía de La Aún Estamos Vivos, el mejor programa radial de rock latino. Ponte a Virus con Imágenes Paganas. Amigazo, gracias. Aquí estoy en cama todavía, disfrutando, descansando y escuchando esta gran emisora. Saludos a todos los oyentes, saludos cordiales. Soy el Claudio, escuchando Radio Desierto. Hola, Claudio. Bueno, estamos acostumbrados a que Claudio aparece el día sábado, ¿cierto? Pues él escucha la radio siempre, pero está muy ocupado, ¿cierto? Y aparece en día sábado. Bueno, a ver, hagamos esa dupla. Sí, mira, dos buenos pedidos. Virus, Enanitos Verdes, para seguir avanzando en esta mañana, para seguir caminando por el mundo del rock latino hasta las 13 horas. Tenemos un largo camino, vamos a estar juntitos y espero que, obviamente, por supuesto, me acompañen. Ya suena Virus, me piden Imágenes Paganas.

0: Buena dupla de bandas argentinas, Enanitos Verdes y Virus, excelente, extraordinario. Gracias a quienes están en sintonía ya pidiendo canciones y por supuesto reportando. Hay amigos que simplemente no piden ninguna canción y nos mandan saludos y meten toda la buena onda al programa para ahí tener hartas energías y llegar hasta la una de la tarde con Aún Estamos Vivos. Comenzando el mes de septiembre, los primeros 5 días, es un fin de semana, hoy se cambia la hora, chiquillos. Recuerden, chiquillas, hoy se cambia la hora. Cuando sea la hora cero de este día sábado, deben adelantar vuestros relojes, quienes usan relojes análogos todavía o digital y no se ajustan automáticamente, deben ajustarlo, adelantarlo en 60 minutos, no se confundan, no hay que retrasarlos, hay que adelantar 60 minutos entrando así al horario de verano, ya lo saben. Estamos con nuestra buena amiga en Calama, ella es la chica del tiempo, Ñaña, y siempre nos informa cómo está la cosa por allá. Oiga, Ñaña, cuéntemelo todo.
1: Hola, Alexi, buenos días, por aquí Ñaña Michelada, espero que estés bien y que tengas un genial día sábado. Aquí en Calama te comento que vamos a estar mayormente despejados, anda una que otra nube dando vuelta por aquí en Calama, sin embargo estamos con 20 grados en estos momentos y se espera una máxima de 24, eso de las 12, entre 12 y 1 de la tarde, y viento sí de 35 kilómetros por hora. Eso, Alexis, cuídate mucho y porfa, si me programas el tema de Fabiana Cantilo en Mi Enfermedad. Gracias y buen fin de semana.
0: Besitos. Gracias, gracias, gracias, Ñañita. Que le vaya muy bien, que le vaya espectacular. Gracias por el reporte del tiempo. Calama, que ha sacado un promedio de 24, 25 grados toda la semana. Calama está bien primavera, verano. Oye. Bueno, más primaveral que verano, pero ya Calama como que está cambiando el clima. Ojo, ¿eh? Que ayer estaba viendo unos expertos en la televisión y dicen que la ONU está avisando que está muy fuerte el fenómeno del Niño, especialmente aquí, pues, en nuestras costas, en Sudamérica, hoy, si somos quemados. Y pueden haber más eventos climatológicos que nos sorprendan de aquí incluso hasta febrero, de aquí hasta febrero, así que hay que estar atentos. La chica del tiempo, Ñaña Michelada, nos pidió a Fabiana Cantilo con Mi Enfermedad.

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3: Son las 10 de la mañana. 30 minutos.
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Muy bien, amigos auditores, estamos de vuelta, de regreso, 10:33 a.m, día sábado 5 de septiembre de este invierno 2026, que le queda poquito para que sepan que estamos de verdad, real, en vivo y en directo, ¿cierto? Estamos aquí en el estudio número 1 de la radio Desierto para hacer Aún Estamos Vivos. Tenía que ser en vivo, obviamente, ¿cierto? Así que seguimos, continuamos en este mes de la patria, seguimos pasando las canciones y los recaditos que nos van dejando nuestros amigos auditores, en compañía de Enjoy Antofagasta, que hoy presenta Sexual Democracia. 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Seguimos con nuestro repertorio, con nuestra música. A quienes están pidiendo ahí, mandando recaditos, pidiendo alguna canción. Muchísimas gracias. Hola, Alexi, ¿cómo estás? Por favor, ponte el tema de Los Prisioneros, Noche en la Ciudad. Te mando cariños. No sé quién es, pero mandan cariños. Así que, a ver, déjame buscar los mensajes anteriores. María Andrea, dice por aquí, ¿eh? María Andrea. Ah, yo ayer le comentaba a ella. Ella me decía, estoy de nuevo de vuelta. No sé quién es, no me acuerdo de María Andrea, la verdad, ¿cierto? Generalmente uno se acuerda de todos los grandes auditores. Todos los auditores son importantes, pero están los de todos los días que uno más se acuerda. La memoria te ayuda en eso, ¿cierto? Así que María Andrea, bienvenida, muchas gracias. Gracias, gracias por tu buena onda con el programa. Y aquí tienes a Los Prisioneros con Noche en la Ciudad.

0: Escuchábamos a Los Prisioneros con Noche en la Ciudad. Yo les hablaba recién de la publicidad de Enjoy, que está Sexual Democracia hoy día a las 22 horas. Escuchemos a Sexual Democracia. Ella gana más plata que yo.
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1: 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Damas y caballeros, otra banda nacional espectacular. Los Tres, Se Remata el Siglo.

0: Chiquillos, mientras estaba sonando Sexual Democracia, hice un pequeño video, ¿cierto? Aquí de la radio, y se lo mandé a Miguel. Tengo el contacto de Miguel, somos conocidos, ¿cierto? Una vez lo entrevisté en la radio y le mandé un pequeño video de que estábamos tocando Sexual Democracia y le puse ahí suerte hoy día en Casino Enjoy a las 22 horas con Sexual Democracia. 10 de la mañana con 47 minutos. Estoy engrupiendo la hora ya. 10 de la mañana y 47 minutos. A ver, ¿tenemos alguna información? No, está todo tranquilo. ¿Qué dice las informaciones? Que el cambio de hora no te pille desprevenido. Este sábado 5 de septiembre recuerda adelantar tu reloj en una hora. O sea, dice, cuando sea las 0 horas, pon tu reloj a la 1 de la mañana. Y así comienza el horario de verano en gran parte de Chile. Recuerda que en Aysén y Magallanes y la Antártica chilena mantienen el horario actual. Ahí está. Nuestra amiga que me pidió recién a los prisioneros me dice, sí, Alexis, soy María Andrea. Saludos para María Andrea. Insisto, no me acuerdo de ella como auditora, pero por supuesto que son todos bienvenidos. Hola Alexi, buenos días, espero que estés muy bien. Yo estoy tomando desayuno y escuchando mi programa favorito, Aún Estamos Vivos. Alexis, este programa es mi programa favorito de toda la vida. Gracias Adri, que esté rico el desayuno. Ahí Alexi, me pones mi Alvarito. Ay, si sabía que iba a poner su Alvarito, encima que estuvo de cumpleaños el Alvarito, es Carameli. Ya, pues Alexi, ponme a mi Alvarito, dice, hace tiempo que no lo pido. Oiga, si me lo pidió el otro día que estaba de cumpleaños, ¿cuándo fue? El 3 de septiembre. Oiga, qué chamuyenta, ¿cómo que hace tiempo? Alexis, ponme Tiempos Buenos de Scaramelli. Soy la Adri, gracias, cariños para ti. Bueno, cariños Adri, que le vaya muy lindo. Lo anotamos, para los lentos, para mediodía. Oye, qué mentirosa, ya. Hola Alexis, soy Ismael de Mejillones. Ponte a Cinema con Locos Rayados. Gracias Ismael, saludos. Carlos Becerra, Carlos.
1: Hola Alexis, ¿qué tal? Muy buenos días. Empezando la jornada por acá, anoche terminamos muy tarde. Alexis, si se puede poner el temita Los Salieri de Charlie. Gracias, que tengan un buen día todos.
0: Gracias Carlitos. Carlitos Barrera, yo dije Becerra, perdona. Carlitos, oye Carlitos, vamos a intentarlo. Fíjate que yo trato de poner más las bandas que hicieron rock latino 80 a los 90, porque bueno, es un temazo que estáis pidiendo de nuestro, cierto, de Los Salieres de Charlie, de León Gieco, pero si me voy para el lado del pop noventero, me van a empezar a pedir Amistades Peligrosas, Calo, Desacado, y el programa se va para otro lado, y el programa es de bandas del rock latino ochentero y noventera, ¿ya? Es una línea muy delgada, yo los entiendo, chiquillo, el entusiasmo, pero yo trato de mantener el programa con las bandas de rock latino, ¿vale? Insisto, temazo lo tengo, no hay problema, es parte de la discografía de la radio. Déjame intentarlo, si tenemos un momento popero lo hacemos, ¿vale? Carlito, gracias por tu comprensión. Alexi, buenos días, la Patita Molina por acá, paso a saludarte, que tengas un día genial, una linda mañana. Me pones a Síndrome para los Lentos, Pequeño Sol. Cuídate Alexi, te mando un abrazo. Hola Patita, bienvenida amiga. Gracias, muchas gracias, te anotamos en Los Lentos, ahí está, listado de Los Lentos, Tiempos Buenos y Pequeño Sol de Síndrome. Hola Alexi, ¿qué tal? Te estoy escuchando desde mi trabajo, excelente tu programa. ¿Me pones una canción de GIT? Elígela tú, dice, cualquiera. Que tengas buen fin de semana, Neve. Hola, Neve. Oye, Neve, que te vaya bien en el trabajo. Que te vaya súper bien en el trabajo. Y gracias por mantenerte siempre en sintonía. Hola, Alexi, ¿qué tal? Buenos días. Quiero pedirte un tema, El Último de la Fila, la canción Como un Burro Amarrado en la Puerta del Baile. Alexi, que estés muy bien, que tengas un excelente día. Soy el Edu de Calama. Hola, Edu. Buena onda, Edu. Gracias. Lo anotamos. Yo creo que lo vamos a escuchar ahora porque, a ver, me pidieron a Fito Páez. Antonio, escuchemos a Antonio y Edu. Mira, podríamos hacer una dupla noventera. Sigamos noventeros. Antonio.
2: Hola, Alexi. Buenos días. Buenos días. Remaniaco. Que Hola. Tengan un buen fin de semana.
0: Eso.
2: Usted también. Un Gracias. Buen regreso a casa y un bonito día.
0: Gracias, amigo.
2: Y un temita de Fito Páez. A su gusto, amigo.
0: Eso.
2: Y pasamos agosto, hijo. Rajuñando, pero pasamos agosto.
0: Rajuñando.
2: Vamos a seguir dándole ahora, ¿no? Bendiciones.
0: Gracias, Antonio. Gracias por tu buena onda. Oiga, este Antonio es el bueno. No, este es bueno. Aquí hay un, yo conozco un par de Antonio, más o menos, no aquí en la radio. Ya, Antonio, oye, hagamos eso entonces, mira. Fito Páez, ¿cierto? Y el último de la fila, buena banda española. Aún estamos vivos en Desierto FM, puro rock latino, compartiendo con los amigos del programa, nuestros auditores en toda la región y en todo Chile. Hasta la 1 de la tarde.

Fito Páez, Mariposa Tecnicolor, temazo. Temazo noventero. Hablando de grandes bandas, de España llegaba estos chiquillos, el último de la fila. Me pidieron Edu de Calama, como un burro amarrado en la puerta del baile.

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1: Son las 10 de la mañana, 59 minutos.
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1: De vuelta, estamos con la segunda hora de programa, 11 de la mañana con 3 minutos, grabando, registrando esta versión de Aún Estamos Vivos de sábado 5 de septiembre de este año 2026, para repetirla mañana domingo 6 del mismo mes y a la misma hora. Bienvenidos a quienes están recién acoplándose a nuestra sintonía, llegando a la sintonía del 92.1, 106.5 y nuestra sintonía digital en línea para todo Chile, para todo el mundo. Gracias, muchas gracias. Sigo con pedidos, sigo con recaditos. Harto rock latino en esta mañana de fin de semana, día sábado. Estamos en WhatsApp con nuestro buen amigo auditor Cristiano.
2: ¿Qué tal, Alexis? ¿Cómo estamos? Te saludo por acá, Cristiano, en día sábado, escuchando gran programa, amigo. Aún estamos vivos.
1: Gracias.
2: Oye, te quería pedir para el día de hoy un tema de balística diplomática.
1: ¿Ya?
2: ¿Qué pasará hoy?
1: Ya, pues.
2: Porfa. Saludos de Cristiano Ronaldo en día sábado. Buen programa, amigo.
1: Oiga, la canción que está pidiendo usted, ¿qué pasará hoy? Como que me lo preguntara. ¿Usted sabe lo que va a pasar? Se va a portar mal a la noche, ¿eh? Va a carretear, ¿eh? Y mañana va a andar, pero no se va a levantar. Ya, eso es lo que va a pasar. No, son bromas. Saludos, Cristiano Ronaldo, también de los grandes auditores que nos escuchan a esta hora en día sábado. Aún estamos vivos. Ya estamos con el sonido de Valija Diplomática. ¿Qué pasará hoy? Se viene pegadito Cinema Locos Rayados para Ismael de Mejillones.

Continuamos nuestro recorrido hasta mediodía, hasta casi la tarde, cuando ya sea la 1, las 13 horas. Desde Mejillones nos saluda Ismael y nos pidió a Cinema con Locos Rayados.

0: Cinema Locos Rayados. Pedido de nuestro amigo desde Mejillones. Cariño para Mejillones. Llegamos ahí a Mejillones con nuestras frecuencias por aire. Obviamente, sintonía online. Cariño para Mejillones. Siempre hay muchos antofagastinos que tienen una vieja costumbre, ¿cierto? Tienen una vieja costumbre. Tienen una vieja costumbre de el fin de semana, de repente, cuando hay algo de platita y está bueno el clima, se dará una vueltecita a Mejillones a comer alguna cosita rica, a la playa. Es como más tranquilo Mejillones y es bueno darse una vuelta, ir a caminar, ¿cierto? Así que cariños para la República Independiente de Mejillones. Sigo con los saludos, vuelvo al WhatsApp. Avanza la hora, 11 de la mañana con 13 minutos. Y Cristiano Ronaldo, que me pedía recién la canción de Valija Diplomática, yo le dije, ¿qué va a pasar? ¿Cómo se llama la canción? ¿Qué pasará, cierto? Yo le dije, ¿qué va a pasar? Que usted se va a portar mal. Y escuchen lo que me dice. Alexis, tienes toda la razón. Hoy día tengo un cumpleaños, dice, me voy a lanzar. Oye, Alexis, me dice también nuestro amigo, quiero mandarle salud a Zeta, que creo que ayer se cambió apellido. Creo que ahora se llama Zeta Costa Lazo. Hoy se pegó al medio Costa Lazo ayer el Zeta, así que... Así que bueno, dice, salúdalo por favor y espero que haya amanecido mejor. Sí, está bien, está bien. Por lo menos se golpeó muy fuerte la rodilla, se le cayó el café, todo un lío y Costa Lazo que se dio aquí al terminar la escalera. Este edificio que está lleno de escaleras, son 5 pisos, son puras escaleras, ¿cierto? Vamos a pedirle al jefe que ponga un ascensor. Ya, ok. Ya, chiquillo, gracias, Cristiano. Sigo revisando los mensajes, seguimos navegando por nuestro WhatsApp. Nos van dejando recaditos. Adri, que me pidió un tema de Álvaro Scaramelli, la muy patuda. La muy patuda dice... Oye, Alexi, tócame el tema Tiempos Buenos para los Lentos a Mediodía de Álvaro Scaramelli. Hace mucho tiempo que no pido Álvaro Scaramelli. ¡Qué fresca! Si lo pidió ahora, antes de ayer, pues, ¿cierto? Porque Álvaro está cumpliendo un año más, ¿cierto? El 3 de septiembre. Y dice, yo le contesté y me dice, oye, Alexi, era por si pasaba piola. No, si no pasa piola. Aquí el computador registra todo lo que tocamos todos los días y ahí vamos revisando. Y la idea es controlar un poco la música. Pero encantado de poner a Scaramelli a Mediodía, amiga mía. Así que hartos saluditos. A ver, ¿a quién más tenemos? Por acá, Cristiano. ¿Qué nos dice Janecita? ¿Cómo estás, Janecita?
1: Hola, hola, querido amigo Alexis. Que tengas un buen fin de semana.
0: Gracias.
1: Te saluda Janecita desde Calama. Aquí escuchando, aún estamos vivos.
0: Muy bien.
1: Y bueno, acá pasando con mis achaques. Como pucha, siempre, pero ya cosa, el martes tengo exámenes y ahí sabré cómo va evolucionando mi problema de mi tendinitis. Amigo Alexi, quisiera, sabes, pedirte el tema Mi Enfermedad, ya, por Fabiana Castillo, ya. Bueno, un abrazo grande desde Calama con cariño, muchas bendiciones. Chao, chao.
0: Chao, Janecita, que se mejore pronto, cuídese ahí de su tendinitis y todos los achaques, oiga, y gracias por saludarnos, Janecita. De todo corazón le deseo que se mejore. Usted es una dama tan educada y siempre nos va contando las cositas que le están pasando con su salud. Janecita, seguramente usted encendió la radio más tarde, pero acabamos de tocar a Fabiana Cantilo con Mi Enfermedad, ¿ya? Pídame otra canción, ¿vale? Seguramente usted no se dio cuenta o encendió la radio o se conectó más tarde, ¿vale? Saludos, Janecita, que le vaya muy bien y gracias por estar junto a nosotros. Estamos con Javier para volver a la música. Javier, ¿dónde está ese Javier o ese Malilla? ¿Dónde está Javier? DJ Mackenzie. Mackenzie.
2: Muy buen día, Juan Rich, por aquí reportando sintonía desde Calama y bueno, diciéndole un buen fin de semana y que tenga un buen sábado. Oiga, amigazo, puede ser por ahí el tema de Hombre G, Devuélveme mi chica, por favor, para seguir disfrutando la buena música en Aún Estamos Vivos, junto a Alexis Arriles en Radio Desierto.
0: Gracias, cuídese, amigo. Que le vaya muy bien, Javier. Gracias, muchas gracias. Devuelve a mi chica de Hombres G, Mila.
3: Hola, Alexis, buenos días. ¿Cómo estás? Aquí escuchándote con mi esposo, esperando que todos estén bien. Saludar a mi amigo Gio, si está escuchando la radio. Y hoy pedirte a Virus con Wadu Wadu. Desearle a todos que tengan una grata jornada y un muy buen fin de semana. Chao, chao.
0: Milita, que les vaya lindo, ¿eh? Gracias, buen fin de semana. Saludos para su esposo. Yo le cuento algo, Mila. Recién estoy pasando a su pedido porque justo estábamos tocando Virus le ganaron la mano, pidieron imágenes paganas, ¿cierto? Y pero como ya cambiamos a la segunda hora de programa, activamos de nuevo virus. Por eso me demoré un poquito, ¿ya? Hasta esas explicaciones yo les doy, chiquillos, porque yo sé que de repente quieren escuchar su canción. Yo por eso trato de que el programa sea ordenado y les doy hasta explicaciones. No debiera, pero somos así. Cariñosos y cercanos con nuestros reales auditores. G&T, siempre fuiste mi amor. Se viene Hombres G, devuélveme a mi chica. Y Virus, guadu guadu.

Ahí estaba GIT, seguimos. Javier desde Calama nos programa a Hombres G con Devuélveme a mi chica. ¿Qué hora es? 11:21 de este día, sábado 5 de septiembre.

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2: Son las 11 de la mañana. 29 minutos.
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0: Seguimos camino a mediodía, día sábado en vivo y en directo, 11:33 de la mañana, damas y caballeros, sean todos bienvenidos. Aún estamos vivos, a quienes llegaron muy temprano y a quienes están ahora haciendo sintonía y reportándose. Muchísimas gracias, seguimos. Oye, muchachos, chiquillos, recién les contaba yo que cuando estaba tocando Sexual Democracia, a propósito que hoy se presentan en Enjoy Antofagasta, tengo el contacto de Miguel, ¿cierto? Miguel Barriga, líder, rostro de Sexual Democracia durante tantos años. Le hice un pequeño video, cortito, 15 segundos de la consola aquí, el audio y el audio ambiente que se estaba tocando a Sexual Democracia. Le mandé un saludo y me respondió, puso: Alexis, maravilloso, gracias por tocar a Sexual Democracia en la radio. Mira, así que les vaya súper bien ahí a los muchachos hoy día en Enjoy, en show gratis con tu entrada a casino, 10 de la noche, Sexual Democracia. Y sigo con los pedidos, seguimos con los recaditos que nos dejan en el WhatsApp. Muchas gracias. Saluditos a quienes piden buenas canciones para ir armando el programa hasta la 1 de la tarde. Juanito Salinas.
1: Hola, hola, Alexis Ardile. Buenos días, compañeros. Aquí estamos nuevamente, como siempre, como todos los días sábados, junto a este gran programa de la 1. Estamos vivos, amigo mío. Saludarte a ti, como siempre, a todos los auditores que escuchan este lindo programa. Y solicitarte, obviamente, un clásico, esta vez de Soda Stereo, Si No Fuera Por. Vale. Alexis. Que tengan un lindo fin de semana, cuídense mucho y nos estaremos escuchando el lunes en la antena retro, amigo mío. Chau, chau.
0: Chau, Juanito, lo espero el día lunes, gracias. Juan Salinas, uno de los grandes auditores, al igual que todos ustedes. Duque Blanco desde Iquique, otro gran auditor. Hola, amigo.
2: Alexis Arriles, el Duque Blanco desde Iquique, reportando su historia. Salud para todos los que están conectados aquí en la radio Desierto, aquí en el programa Aún Estamos Vivos y con puro rock latino del bueno. Pongámosle con Miguel Mateos. Y sin pensar.
0: Vale, amigo.
2: Familiares, saludos para él. Abrazo fuerte. El Duque Blanco desde Iquique reportando. Sí, Tony, abrazo.
0: Vale, Duque, cuídese, que esté muy bien. Algo de Miguel Mateos y Sin Pensar, buena canción. Germán, nos vamos hasta Retiro, la región del Maule.
3: Hola, ¿cómo estás, amigo Alexis? Espero que bien, espero que bien. Amigo, si fuera posible y no lo has tocado ya durante esta mañana, que me puede conectar recién. Toreros Muertos, por favor, el tema Yo No Me Llamo Javier, Me Llamo Germán. Por favor, amigo, si fuera posible, que tengas un excelente programa, amigo. Saludos a todos los que se conectan en este Aún Estamos Vivos. Un abrazote, amigo, que tengas un muy buen término de programa, como también un muy buen fin de semana. Desde Retiro, reportándome el Pato Donald, Germán. Chau, chau.
0: Germancito, que tenga buen fin de semana. Gracias por estar ahí en nuestro WhatsApp pidiendo canciones y haciendo buenos aportes. Gracias, saludos para el sur de Chile, en donde quiera que sea que nos estén escuchando, claro, a través de la señal online. Atención, se viene una buena trilogía: Soda Stereo, Miguel Mateos y Los Toreros Muertos. Aún Estamos Vivos en Desierto FM, puro rock latino el día sábado.

Miguel Mateos, estábamos escuchando a Soda y Miguel Mateos de Argentina y damos un salto cuántico para llegar hasta España y escuchar a Toreros Muertos. 11:44 en vivo y en directo. Transmite Radio Desierto, haciendo el sábado por la mañana, aún estamos vivos, puro rock latino, grandes bandas ochenteras. Toreros Muertos, yo no me llamo Javier.

0: Los toreros muertos, yo no me llamo Javier. Avanzando la hora, llegando ya casi, cambiando el día por tarde en este sábado. Creo es el primer sábado de abril, sí. Perdón, de septiembre, de abril. ¿Para dónde me fui hoy? A abril, imagínate. ¿Cuánto tiempo había retrocedido? De septiembre, primer sábado, primer fin de septiembre, el mes de la patria que ya está con nosotros. Hoy se cambia la señal horaria, recuerden, a la hora cero de hoy sábado deben adelantar, ¿cierto? Adelantar vuestros relojes en 60 minutos. Los relojes análogos, el reloj de pared de la casa y todo eso, porque el reloj del auto, si es que no es una radio digital, porque el resto de los ceros, los computadores se actualizan casi solo. Pero ojo, ¿eh? Si tienen un sistema operativo antiguo, revíselo porque puede que no se actualice automáticamente. Sigo con los saludos, con los regaditos, gracias a quienes están en sintonía. Vamos a revisar mensajes de nuestros amigos. Estamos con, dice Marcelo.
1: ¿Cómo estamos, Alexis? Marcelo por aquí. Aquí estamos haciendo algo en la casita, ya que nos fuimos a trabajar hoy día, aprovechando el descanso y escuchar Radio Desierto. Regálame un temita de los enanitos, el anillo verde, amigo. Cualquiera. Por favor, vale, Alexis, que tengas un buen fin de semana, compadre. Bendiciones para ti y para tu familia.
0: Gracias, Marcelo. Que le quede bien lo que está haciendo en la peguita, en la casa, perdón, la peguita que está haciendo en la casa, eso es. Algo de enanito. Oye, lo han pedido toda la mañana, enanitos verdes. Hola.
2: Hola, Alexi, muy buenos días. Manda este mensajito Paola de Calaman.
0: Hola.
2: La esposa de Jorge. Oye, espero que estés muy bien. Te cuento que yo todavía estoy atacada por los bichos, todavía no me sueltan, pero ahí estamos dando la lucha.
0: Ya. Yeah.
2: Quería, vamos a mandarle igual un saludo a mi esposo, si es el que lo amo, igual que a mis hijos. Y queríamos pedirte algo de Virus, ¿puede ser?
0: Ya.
2: Yeah. ¿Qué canción de Virus? A tu elección. Ya, cuídate, un abrazo, que estés bien. Chau.
0: Chao, amiga, cuídate. Oye, amiga, vamos a dejar a Virus para los lentos. ¿Te parece una lentita, una calmadita, una tranquilita de Virus? Porque ya hemos escuchado dos veces Virus en esta mañana. Para no dejarte con las ganitas, vamos a poner un lento de Virus. Alexi, buenos días. ¿Cómo está usted, joven? ¿Será posible que ponga el tema Piedras Rodantes del grupo El Tri? Si se puede, muchas gracias. Excelente sábado. Gracias, Pedro. Muchas gracias. Algo de El Tri. Estamos con Mabel. Hola, Mabel.
3: Hola, Alexis. ¿Qué tal?
0: Muy bien.
3: Aquí reportando sintonía, escuchando Aún Estamos Vivos, aquí en Radio Desierto. Quería solicitar una canción de Vilma Palma y Vampiros, y si no, algo de Los Bunkers. Muchas gracias, Mabel de Calama, que todos tengan un lindo fin de semana. Chao, chao.
0: Saludos, Mabel. Podríamos escuchar ahora a Vilma Palma. Mabel, quédate atenta. Hola, Carlitos. Sí.
4: Hola, Alexis, ¿cómo estás?
0: Muy bien.
4: Aquí voy camino cara al Mopri, al primo, que viene a comprar reineta a la caleta. Así que lo voy a buscar porque parece que me va a invitar a comer pescadito frito. Ya, Alexis, dile. Chaito.
0: Chaito. Oiga, Carlito, usted siempre pegando en la pera, esa mala costumbre que tiene. Sáquese los cocodrilos del bolsillo, oiga, Carlito, ya, cuídese, ¿eh? Le mandamos un abrazo. Mira, ¿eh? Pegándole la pera al primo ahí a comprar pescadito al terminal pesquero de Antofagasta. Esteban.
5: Hola, Alexi, muy buenos días. Esteban por esta. Compadrón, ¿algún temita de nanitos verdes? ¿Algún temita de nanitos verdes para engrosar esta maravillosa lista de rock latino en este día sábado por RDE? Muchas gracias, que tenga un excelente fin de semana.
0: Vale, Esteban, cuídese. Se dan cuenta, ¿no? Van cuatro personas, aparte de las dos canciones que ya hemos tocado con Enanitos Verdes. Esteban, saludos, hola.
6: Hola, Alexis, buenos días. Por acá el Pato Waiki, escuchando este gran programa como siempre. Aún estamos vivos. Yo sí, vivo aún todavía. Con hartos temidas, pero bien, bien compita. No sé si pudiera tocar los Enanitos Verdes o Sesión Democracia. Un abrazo, como siempre, usted con su buena disposición ahí. Un abrazo, compita. Estamos en contacto. Cuídese harto.
0: Cuídese, amigo. Harto Enanitos Verdes. Ya, los vamos a dejar. Mira, si tenemos tiempo, hagamos un vale otro. Dos temas de Enanitos Verdes y los lentos, ¿les parece? Estaría bueno, porque lo han pedido bastante. Y ya estamos cerca de mediodía, entonces podríamos hacer eso. Enanitos Verdes para el espacio de los lentos, que lo han pedido re mucho. Mabel quiere escuchar a Vilma Palma y Vampiros. Mabel pidió algo distinto, algo noventero. Me vuelvo loco por vos. Vilma Palma y Vampiros. Escuchas Desierto FM el sábado en la mañana y hasta la una de la tarde. Aún estamos vivos. Un programa con 26 años de antigüedad. Puro rock latino.

Y antes de ir a pausa comercial y volver con los lentos, escuchamos a los Rodríguez con Mucho Mejor. Desierto FM te acompaña en día sábado con Aún Estamos Vivos, puro rock latino.

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1: 12 horas, 2 minutos.
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1: Estimados amigos auditores, estamos de vuelta, de regreso. Llegó la tarde de este día sábado, marcado en el calendario cristiano como un 5 de septiembre de este invierno 2026 de nuestras vidas. Vamos entonces con los pedidos románticos. Arrancamos con Álvaro Scaramelli. Lo pidió Adriana muy temprano. Tiempos buenos, bienvenidos.

Yeah. Ahí teníamos Álvaro Scaramelli, gran amigo de nuestro programa y de la radio con tiempos buenos. Otro buen amigo, conocido como Síndrome, el hombre enmascarado. Me encargaron muy temprano este pequeño sol.

Ahí estaba el chileno solitario, síndrome, el hombre enmascarado, ¿cierto? Muy simpático síndrome. He tenido varias veces la chance de juntarme con él, conversar en eventos, en conciertos, en Santiago. Lo encontré siempre conversando de música. Vamos con más. Siempre nos manda saludos, siempre manda saludos. Me dice, salúdame a todos los fanáticos y que siguen tu programa Aún Estamos Vivos. Es más, hace dos semanas me mandó un WhatsApp con una canción nueva que sacó, pero no nos sirve la canción porque era media cumbianchera. Así que bueno, saludos. Atención, vamos con el Vale Otro de Enanitos Verdes que les prometí. Enanitos Verdes por dos. Arrancamos con Eterna Soledad. Eterna.

Damas y caballeros, estimados amigos fanáticos de Aún Estamos Vivos y Radio Desierto, estamos haciendo el espacio de los lentos. Vamos con el Vale Otro, Enanitos Verdes por Dos, Mi Primer Día Sin Ti.

Enanitos Verdes, mi primer día sin ti, eterna soledad. Hicimos un vale otro. No es que se pueda programar con vale otro los artistas. Simplemente eran seis pedidos se hicieron el día de hoy con Enanitos Verdes. Y como estábamos en los lentes, teníamos un poquito de tiempo, pusimos un vale otro. Eventualmente, me han pedido dos baladas de Miguel Mateos. Hagamos el amor y beso francés. Nos quedamos con la primera que pidieron muy temprano. Espero que lo disfruten.

Miguel Mateos, beso francés. Ahí estaba, seguimos, la última para cerrar, no alcanzamos a más. Me habían pedido a Virus para los lentos. Esta canción no es tan lenta, tiene un poquito de ritmo, pero es una canción suavecita. Es una gran canción de Virus para cerrar el espacio romántico. Tomo lo que encuentro. Pausa, volvemos.

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2: 12 horas, 35 minutos.
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Y estamos de vuelta, de regreso, después del espacio romántico, el espacio de los lentos, como le decíamos antes, el bloque romántico de Aún Estamos Vivos. Increíblemente, ¿cierto? Un gran espacio, lindas canciones, buenos momentos. 12 horas y 39 minutos, hoy se presenta Sexual Democracia en Enjoy Antofagasta. 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Vamos a escuchar a los prisioneros y me estaban pidiendo los bunkers. Por aquí tengo un mensajito que me dejaron por aquí, por acá. Dice, hola Alexis, soy Verónica. A ver, espérame que no quiere funcionar esta cosa que no quiere funcionar. Ahí sí. Hola Alexis, soy Verónica, es un gusto saludarte. Me gustaría pedir la canción de los prisioneros, Estrechez de Corazón. Gracias Alexis, saludo a todos los que escuchan Desierto FM. Saludos Verónica. Entonces vamos con los prisioneros. Me dejaron un encargo con los bunkers. Luego volvemos con todos los mensajes pendientes y vamos cerrando el programa. Los prisioneros, ustedes ya lo escucharon, ¿cierto? Vamos con esta Estrechez de Corazón.

El día de hoy en el programa han salido dos canciones del álbum Corazones, ¿cierto? Estrechez de corazón y Noche en la ciudad. Me pidieron a los Bunkers, aquí suena Las cosas que cambié y dejé por ti.

los prisioneros y los bunkers, los pedidos musicales, el rock latino, el rock en nuestro idioma, el rock en español de los 80 y de los 90, acompañándote en Desierto FM cada día sábado. Aún estamos vivos. Vamos con mensajes, ya vamos cerrando el programa y nos hacemos cargo de, por supuesto, los mensajes que están pendientes. Quiero saludar a mi amigo Hernán Leiva, el Nano Leiva. Están, dice, en un asadito los muchachos del equipo Codemar, así que saludos, chiquillos, que lo pasen bien. Ya comenzaron estos cabros a celebrar el 18 de septiembre. No ganan, pero sí son buenos para celebrar. Así que saludo al pelado ahí, a mi amigo el Nano Leiva, a todos los muchachos de Codemar, y me está invitando para el otro año jugar ahí por el equipo. Gracias, chiquillos. Tienen que comprar mi pase, sí que es caro, ¿eh? Ya, muchachos, que les vaya lindo. Muchas gracias por estar en sintonía. Saludos, pásenlo lindo. Hola, Alex, ¿qué tal? Primera vez que me conecto con ustedes. Los había escuchado antes. Si fuera posible, que me pongan a Miguel Mateos con el tema Hagamos el Amor. Muchas gracias, felicidades. Hola, ¿qué tal? Saludos, bienvenida. Lorena, gracias por estar allí. Te cuento, Lorena, que tú me pediste Hagamos el Amor, pero antes me habían pedido Beso Francés muy temprano, así que espero que igual te hayas sentido complacida por ese tema del argentino Mateos. Sigo, dice, hola, Aléxico, por aquí, felicidades, soy Jaime, gran programa. Desde María Elena, dice, en mi lugar de trabajo, quiero pedirte a Héroes del Silencio con Entre Dos Tierras o algo de Rata Blanca, Mujer Amante. Saludos, Jaime, gracias por estar en sintonía. A ver si hacemos algo con Héroes y con Rata ahora, ¿cierto? Buscando otras alternativas, otras canciones, y ojalá que no sean las mismas canciones de siempre el día sábado. La idea, chiquillos, mira, esto es un programa que va una vez en la semana, pero que tiene una longevidad de 26 años, estamos cumpliendo en diciembre de este año. Entonces hay que cuidarlo un poquito, y por eso yo, el computador, cuando vamos tocando música, ustedes saben que ahora las radios son todas con computadores, va registrando todo lo que tenemos. Es por eso que yo trato de cuidarlo y no tocar todos los sábados las mismas canciones, ¿cierto? Es por eso que a algunos amigos yo les comunico por interno, les digo, hola, ¿la podemos cambiar? Toqué esa misma canción, llevo tres sábados tocando la misma canción. Ya, me dice. Entonces, esa es la idea, chiquillos. No es que yo no quiera tocar sus canciones, pero todo producto debe tener un control de calidad. Por algo ha durado 26 años este programa, porque yo me he dado el trabajo de cuidarlo y tratar de ser surtidito, ¿vale? No hay que inventar nada, no hay que inventar nuevas bandas, no. Clásicos, consagrados, buenas canciones, grandes bandas, pero surtiditos, ¿cierto? Así que qué bueno que entiendan que cuando yo les comunico que hay que cambiar la canción que salió, que lleva tres sábados pegando la misma canción. Por ejemplo, esta mañana pasó cuatro veces, con Locos Rayados. Me pidieron Mueva las Industrias, me pidieron un tema de G&T y otro más que no recuerdo, que habían salido el sábado pasado. Entonces yo les dije si la podíamos cambiar. Claro. Dos amigos me respondieron, el otro no leyeron el WhatsApp, ¿cierto? Pero son cositas que pasan en la radio, chiquillos, y hay que controlar un poquito. Si no, en los programas serían todos los sábados los mismos programas, las mismas canciones, y eso me aburriría a mí y lo aburriría a ustedes también, ¿cierto? Ya, valga la explicación, es muy buena onda y con mucho cariño. Gracias por la comprensión. Hola, Alexi, ¿qué tal? Buenas tardes, soy Liz. ¿Lisa dice ahí? Sí, Lisa. Hola, Lisa, les saludo desde mi trabajo, Miner Spence, y me gustaría que pongas Mi Señora de Sinergia. Que tengan un buen sábado. Lisa, bienvenida, muchas gracias. Hola, Alexi, ¿qué tal? Excelente música como siempre. Aquí estamos full aseo, a todo ritmo con la música. Te mandamos saludos, Tuquita y Cristiano. Hola, chiquillos, ¿qué tal? Haciendo aseo. Oye, Alexis, me enteré, dice que Enrique, el Quique, entró a trabajar. Ah, ¿qué va a trabajar ese gallo, oiga? Y dice, justo ahora se está acercando el 18, ya este gallo le da por trabajar, dice, ojalá no se ponga a llover aquí en el norte para el 18 y se jodan todas las ramadas. Oye, capaz, pues ese gallo, el ridículo ese del Quiquirico, el famoso Quiquirico. Oye, Tuquita, Cristian, gracias, saludos, ¿eh? Está espectacular tu saludo, muchas gracias. Chicos, revisando, por ahí estamos al día, los últimos saludos que estaban pendientes. Entonces, apliquemos algo, pues ya, vamos con más música. Héroes del Silencio, Sirena Varada.

Yeah. Temazo, Héroes del Silencio. ¿Qué se llama esta canción? La Sirena Varada, ¿cierto? Chiquillos, fue un placer acompañarles. Gracias por estar en sintonía siempre. Fue Aún Estamos Vivos en este día sábado 5 de septiembre. El programa lo estoy grabando y se repite mañana domingo en la misma hora, ¿cierto? De 10 a 1 de la tarde en compañía de Enjoy. Hoy, Sexual Democracia en Enjoy Antofagasta. Que les vaya lindo, que tengan un buen fin de semana, descansen. Y por supuesto, nos encontramos el lunes a las 15 horas en Antena Retro, a las 15 a las 3 de la tarde. Sigan en compañía de la Radio Desierto. Ya viene Carlitos Quirante y cerramos con Rata Blanca, Volviendo a Casa. Fue un placer acompañarles. Aún estamos vivos en Radio Desierto. Gracias.

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1: Son las 13 horas, 7 minutos.
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2: Son las 13 horas, 28 minutos.
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3: Son las 14 horas.

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2: Son las 14 horas, 34 minutos.

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0: 15:04.
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0: Son las 15 horas, 38 minutos.
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0: las 16 horas, 10 minutos.
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0: las 17 horas, un minuto.
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2: Son las 17:33.

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3: Son las 18 horas, un minuto.
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0: ¡Ay, qué energía hoy día! Obvio, energía porque comienza, ¿ah? ¡Y las cuecas!
1: ¡Y las cuecas!
0: ¡Ahí estamos! ¡Por fin! ¡Hey! ¡Sacarse las manos de los guantes! ¿Así o no? ¡Llegó septiembre! ¡Hey! ¡Hey! ¡Hey! ¿Ya quiero aparte esta cuestión? ¡Ya, pues sí! ¡Está buena la intro, pero! Llegó septiembre, el mejor mes del año. Obvio, llega la primavera. Llegan las fiestas patrias. Y el cumpleaños de Cuchi Cuchi. ¿Sí, pues septiembre? El mejor mes del año. Comienza, pero ya, pero... para un ratito allá. No, después vamos a estar, pero lleno de cueca, así que la pura puntita no mora. Oye, vamos a hacer programa el 19, ¿no? El 19 cae día sábado. ¿Sí? Hasta todo con la caña. Partiendo por el locutor, ¿ah? ¿Eh? Le voy a preguntar a Carlito, porque Carlito es el más hambriento de la radio. Doy feriado, digo, oye, Carlito.
2: Sí, dime.
0: ¿Con su voz estéreo? ¿Chato, vaya a hacer programa o no?
2: Sí, pues obvio, dice.
0: ¿Cómo dice?
2: No sabía que era feriado.
0: Se no sabe dónde está parado. ¿No? Así que ahí vamos a ver si hacemos programa el 19. Ahí lo voy a llenar de... de cueca, cumbia, guaracha. Vamos a hacer el control room de la consentida. ¿Sí? O la del guatón Loyola. Ya estamos en el aire. Oye, ¿estamos al aire en Arica o no tengo idea? No alcancé a chequear. Lo que sí sé es que estamos al aire a través de la 92.1 Antofagasta.
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0: También estamos sonando fuerte y claro en la 106.5.
3: 106.5.
0: Sí, porque estoy monitoreando ahí. 106.5, estamos al aire. Y parece que estamos en la...
3: 90.9, señal Arica.
0: Frecuencias moduladas, conectadas... a esta hora de la tarde y bueno, a través de la web para Chile y el mundo, a través de las diferentes páginas radiodesierto.cl, radioestación.cl y cuchicuchi.cl. ¿No? ¿Todavía no hay página de cuchicuchi? Ya vamos a tener página ya. Hoy septiembre nos saludó con clima muy agradable. Bueno, en Antofagasta me dijeron que sí, hay un clima agradable, primaveral. En Calama están cayendo los hot de asado. Y creo que en Arica también, ¿ah? Así que tenemos buen clima para comenzar el programa del día de hoy. Estoy en vivo, ¿ah? Oye, apareció el guaso Filomeno, ¿cierto? ¿Sí? ¿Entró a trabajar hoy? ¿Está trabajando el guaso, no? Guasito, dígame la hora, por favor.
4: Son las 6 de la tarde y 12 minutos.
0: Oye, bienvenido, Guasito Filomeno. De tenerlo de regreso. Dijo que había preparado unas salidas de tanda y unos regresos de tanda. Así que vamos a escucharlo. Vino solo de nuevo. este viene solo para las colombianas. Ya lo tengo, ¿cachaito? ¡Ya! Chiquillos, el WhatsApp RD disponible para que usted pueda comunicarse con nosotros.
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0: Ese es el WhatsApp oficial de la RD y del Cada Loco con su tema, desde Arica hasta Punta Arena. Bueno, y el tío Jesse, que es el único que está escuchando ahí en México. Y los que están ahí en el Telegram de la radio en Arica, bueno, se comunican a través del Telegram. Así que, canales oficiales para que usted se comunique con nosotros. Junto a DJ Chewbacca, ahí tenemos hoy equipo completo, ¿ah? Equipo completo para que usted tenga el mejor sábado de su vida. Que esa... Así es que póngase cómodo. Vaya a buscarse ahí una cervecita si quiere. O un cafecito. Porque a partir de este momento, y hasta las 22 horas. Hasta las 22 no va mejor, Carlito. Que no me pasara más. Comienza este viaje a través del tiempo llamado...
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0: Y comenzando con buenos clásicos, buen ritmo, como siempre, en este primer bloque, la música, la voz de la agrupación Matt Bianco. Comienza.

Ya, pues, cuchicuche ñau, ¿estamos vivos, sí o no? Pues, cuchicuche ñau, ¿estamos vivos? Di la hora. ¿7? ¿Adentrado la hora o no? ¿7? Oh, dime la hora, pues.

0: 1988 en el recuerdo junto a los británicos Matt Bianco. Canción que fue producida por el señor Emilio Estefan, por eso tiene esos ritmos latinos tan contagiosos. La única canción que Cuchi Cuchi bailaba en las discotecas esta. Sofisti Pop. Qué buenos clásicos, ¿eh? Vamos con los saludos que se están acumulando ahí. ¿Cómo están los chiquillos? ¿Quién fue el primero? El Tina Antofagasta. Mauricio, ¿cómo estáis, Mauricio?
1: ¿Cómo estás, Cuchi Cuchi Ñau Ñau?
0: Aquí estamos.
1: ¿Todo bien?
0: ¿Todo bien, todo bien?
1: ¿Eres tú o no eres tú?
0: Sí, soy yo.
1: ¿Estás en vivo o no estás en vivo? Ah. ¿Eres un bot o no eres un bot? Sí, pues ahora hay que confiar de todo. Sí, pues. Serimedo la lleva, claro. Oye, Cuchi Cuchi Ñau Ñau, hoy es un día muy especial.
0: ¿Por qué?
1: Es un gran día porque hoy día está de cumpleaños nada más y nada menos que Freddie Mercury.
0: Freddie Mercury.
1: Sí, pues una de las grandes voces del rock de aquellos tiempos.
0: Mataste al cumpleañero.
1: Como la voz de los 80. Así que el queque tiene que ser nivel Colombia. Grandote, grandote. Sí, pues no tan solo Paul McCartney merece una torta gigante. Tiene que ser un queque, pero... Estilo Colombia. Oye, ya sabía.
0: Traje el reloj, mira.
1: Oye, quedamos atentos a todo lo que pueda pasar y lo que no pueda pasar y a todo lo que se pueda truculenciar. Quedamos muy atentos porque de verdad que la semana pasada la pasamos muy, muy, muy bien.
0: ¡Tiempo!
1: Fue increíble. Saludos a todos los teams, que estén muy bien y especial a México también. Un gran abrazo ahí al amigo de México y a la tía Panchita. Que esté muy bien, cuídese mucho, adiós. Está jugando con Cobreloa en terraza, así que estoy con una oreja en Cobreloa y una oreja con Cuchi Cuchi Ñau Ñau. Adiós.
0: Oye, hoy día Marcha Blanca. Los audios de más de 45 segundos corren peligro. Sí, para que alcancen a saludar todos, pues chiquillos. Esa es la idea. Los de menos de 30 están salvados. A este dura menos de 30. ¿Cómo está, Carlito?
2: Christopher, muy buenas tardes. Aquí reportando sintonía en esta ocasión desde la ciudad de Iquique.
0: Iquique, mira.
2: Acá vengo a
0: Tierra Campeones.
2: Una fiesta de cumpleaños, así que no voy a estar muy conectado hoy día.
0: Ya.
2: Ya, un abrazo para todos los teams. Yo inaugurando el team Iquique.
0: Mira.
2: Así que espero que tus turbulencias hoy día sean,
0: no, olvida,
2: sean más piolas, igual que las esas. Que pasen piola hoy día. Un abrazo grande para ambos, para todos.

0: 1985, el señor Pete Townshend, que fue guitarrista de la agrupación de Who ahí los 70, en 1985 lanza este sencillo de su quinto álbum de estudio llamado Face to Face, que le fue bastante bien a Billboard Hot 100, 26, número 3 ahí en el Mainstream Rock. Así que tuvo un muy buen ranking esta canción, el Face to Face. Vamos con más saludos por aquí. ¡Aló! ¡Aló, aló!
1: Hola, Frankie, buenas tardes. Buenas Manuel tarde. Por acá.
0: ¿Cómo estás, Manolete?
1: Un gusto saludarle aquí en sintonía y la escucha, vamos a estar. Y que sea un buen programa, como siempre, ¿no, señor?
0: ¡Luego, amigo! ¿Qué más por acá? Mira, ¿quién apareció? Tempranito apareció, ¿eh? Ponele música ahí al a nuestro invitado, ¿eh? ¿Cómo estáis, canalla, llamando a canalla?
2: Canalla, canalla, canalla, atento, canalla, canalla.
0: Tempranito.
2: Llamando a canalla.
0: ¿Cómo estáis, perrín?
2: ¿Cómo estáis, canalla? Empezamos, pero al toque.
0: Al toque, ¿no?
2: Empezaste con el meo de mazo, así que esta noche se nos viene con todo. Antes de irme a la retro, por supuesto, ¿eh?
0: Ájale, oye,
2: pero ojo, fiesta. No estoy solo, ¿eh? Y me estoy tomando una chela.
0: Oh.
2: Adivina con quién estoy.
0: ¿Con quién estáis?
2: Ya sabía, no sé si lo tengo acá al lado. Está jugando conmigo, compadre. Estamos poniendo bueno. Adelante.
0: Ya vos, amigo. Cada loco con su tema, ¿viste?

1987. Not My Slave. En la voz de los norteamericanos. Banda de New Way llamada Oingo Boingo. Hoy en particular este vinilo es carísimo, ¿ah? Los vinilos de época, más o menos, para que usted tenga una referencia, valen entre 10.000, 20.000, 25.000 usados. Usados. Este vale 100 lucas. ¿Eh? No es la gran cosa la canción. Pero hubieron muy pocas copias en vinilo. Y eso encarece, obviamente, las ventas. Ahí Cuchicuchi lo tiene ahí de adorno ahí, en la pared. Ande, lo cuido como hueso santo. Buen recuerdo este de los norteamericanos. Esto es New Way, ¿ah? ¿Eh?

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0: Chao, chao, Frankie.
1: ¡Aló!
2: Buenas tardes, Frankie J. Saludos desde aquí, desde Arica, ya en los últimos días de descanso, porque viene
1: te queda
2: el
1: poco.
2: Regreso a faena y se vienen.
1: Tráete shorts, chato.
2: Aguinaldo.
1: Mucha
2: bueno,
1: calor.
2: Frankie, que tengáis un buen programa, con los mejores efemérides, el control room y los mejores concursos truculentos. ¿Ah?
1: Ya,
2: Frankie J. Ese concurso es más truculento que la ruleta del.
1: ¿De quién?
2: De la fonda, ¿ves? Ya. Saludos.
1: La ruleta de la fonda. Oye, el curado todavía no se va.
3: Cuchicuchineo, por si acaso. ¿Eh? Está un vivo.
1: ¿Eh?
3: Está perdiendo Cobreloa. Así que ahí está quedando Cobreloa tu equipo, ¿viste? Está perdiendo la punta. ¿Escuchaste, Cuchicuchineo?
1: Te escuché, va.
3: ¿Está ahí en vivo, no?
1: No, estoy grabado.
3: Son las 6:09 y todavía no veo que está ahí en vivo.
1: Estoy grabado.
2: Okay, hey, estamos en vivo. En vivo. En vivo, en vivo, en vivo.
4: La cuchicuchi, ya, cuchicuchi.
1: ¿Dónde está Mauri?
4: Voy en el metro, cuchicuchi.
1: ¿En el
4: video,
1: metro?
4: Mandé uno en el video. ¿Se ve el video, no?
1: No, porque...
4: Cuchicuchi, añón, no, cuchicuchi.
1: Ahí vivo, ahí vivo.
4: Las mamitas las que vieron. Buenas tardes a las mamitas.
5: Estoy hablando calladito.
1: Ahí llegó el video, ahí llegó el video. Ahí va en el metro, ¿ah? Ten cuidado que hay un cara de delincuente atrás tuyo. Elena, Elena, te sonar la campana, Elena.
6: Hola, Cuchicuchi, aquí paso a reportar sintonía. Uno llegó a la casita de compañía Farid a un partido de fútbol.
1: Cuchipo.
6: Pero se suspendió porque se fueron a las manos. Se agarraron a combo los viejos.
1: Qué raro.
6: Y Arturo, nos tuvimos que venir. Y más encima habían, estaban perdiendo. Pero bueno, eso es a cosas que a nadie le importa. Y saludo a todos los tiempos desde Arica a Punta Arena y los que te escuchan en el extranjero. Con respecto al día 19, si haces el control room, me gustaría escuchar el del Guatón Loyola. Es muy buena esa cueca. Me gusta el Guatón Loyola cuando peleaba bajo la mesa con entereza. Me imagino cómo pelea ese guatón. Yeah. Así que esperemos
1: bueno,
6: que
1: el
6: programa el día 19. Un gran abrazo y recuerden, hoy cambio de hora. Se adelanta la hora. Cuando sean las 00, hay que adelantar el reloj a la 1 de la mañana.
1: Recuerden.
6: Un gran abrazo para todos.
1: La valenidad. Tienen que ajustar hoy día los relojes y ajustar los audios también. Estamos en marcha blanca, máximo 45 segundos. Ya sonó ahí. A todos los que empiezan a sonar el reloj es porque se están pasando los 45. ¿Qué más por acá? José Elías. ¡Ay, está ahí justito, José Elías! ¡Justito!
7: ¿Cómo estás, DJ Frank? Perdón, se me olvida.
1: ¿Qué?
7: Don Cuchicuchi,
1: así
7: mi unión.
1: Es, Don Cuchicuchi.
7: Oiga, ¿pasó agosto?
1: ¿Pasó agosto?
7: ¿Está desde el infierno?
1: No, sí pasé.
7: No le sé, porque vamos a andar mal, sobre todo... Oiga, le voy a pedir un tema entonces. El botón de Loyola. No recibe tema.
1: Bueno,
7: entonces saludarlo
1: eso
7: a usted.
1: Sí, eso.
7: A todos los amigos del norte, de Arica, de Antofagasta, los del grupo. Hola, chiquillos. Así que para que tengamos un buen programa, ¿cierto? Con los concursos truculentos, las efemérides, un buen control room. Así que eso, pues, amigo. Saludarlo. Todo bien por acá en Graneros.
1: Saludos a Granero que nos están escuchando ahí a través de la señal RT.

0: Septiembre de 1986. Ah, mira qué coincidencia. Los Pretenders. Ahí en la voz de la vocalista líder, Chrissy Hynde. Don't Get Me Grown se llama esto. Canción que fue inspirada en la leyenda del tenis, el señor John McEnroe, que era gran amigo, amigo, de Chrissy Hynde. Dicen que anduvieron, ¿ah? Pero no me consta, eran amigos. Claudito, ¿qué te pasó, Claudito?
1: Oye, cuchi, ¿no? Tiene que ser el programa el 19, po.
0: Depende.
1: El 19 es mi cumpleaños, así que tenés que estar el cumpleaños feliz, colocar como mínimo 5 canciones de Camilo VI.
0: ¡5!
1: Y hacer un contra la tunte de Camilo VI.
0: No querís más.
1: Estáis vivo, po, es mi cumpleaños. O si no, hay negro, igual que el gelatinoso. Negro.
0: Oye, depende, mira, me dieron una idea ahí. Bueno, ahí un auditor, no voy a decir quién porque después lo van a criticar al... Dijo, cuchi, si tú haces programa el 19, creo que corresponde que hacer una vaquita para pagarte el bono navideño. Va. Bono de fiestas patrias. Si no es malo, mira, son más o menos 60 los que interactúan. Con 5 lucas estoy al otro lado. 6 por 5, 300 luquitas. No es malo.
2: Se escucha en la radio para que quede tranquilo el papi, se escucha como los dioses. Voy en el metro subterráneo y se escucha como los dioses, cuchi, ñañón, cuchi.
0: Escuchando ahí a través de la aplicación, ¿eh? ¿Qué más por acá? Juliano, ¿cómo estás, Juliano?
3: Muy buenas tardes, Frankie J, cuchi, ñañón. Ya todos los auditores y los team del Cada Loco con su tema, haciendo el toy, pues. Acá, pues, la pega, haciendo ridículo otra vez.
0: Pero
3: no, ¿cómo? Estoy pegado en la
0: ¿cómo?
3: Pega.
0: ¿Cómo haciendo ridículo?
3: No, he tenido harto movimiento, gracias a Dios, así que todo como corresponde. Así que hay que puro darle, ¿no? Y acá, a hacerme compañía. Espero estar para los concursos en casa, así que vos dale, estamos, le escucha.
0: Ya, amigo. ¿Qué más por acá?
4: Hola, buenas tardes, tío Frank.
0: ¿Sandrita? ¿Pero sonar la chillaron, Sandrita?
4: Que he tenido una excelente semana. Aquí, como siempre, estando presente en el mejor programa del sábado de la tarde, el más esperado. Así que disfrutemos de todas las secciones y sobre todo del...
0: ¿De qué?
4: De todo el concurso truculento.
0: Ya se ríe ya.
4: A todo esto, cierto programa, cierto radio de Arica...
0: ¿Está copiando?
4: ¿Copiaron?
0: Ah, no.
4: Su ruleta truculenta.
0: ¿Pero cómo?
4: El nombre de su ruleta truculenta, así que...
0: ¿No sonar la chicharra? Ahí. Amiga.
4: Siempre se copia lo mejor.
0: ¡La chicharra!
4: Bueno, aquí, esperando a tomar tecito. La tarde está agradable, está bonito.
0: Hoy no le pongáis la chicharra.
4: Es hermoso, así que... a disfrutar del programa. Saludos a todos los teams. Y adelante con el Cada Loco con su tema.
0: Hola, amiga. ¿Qué más por acá? No se le escuchó nada. Ahora sí.
5: Hola, Frankie, ¿cómo estás? Sí. Buenas tardes.
0: Buenas tardes.
5: Aquí escuchándote en vivo y en directo.
0: Así es.
5: Estamos ahí a las truculencias, a los concursos truculentos. Y un buen programa. Un abrazo para todo el team de Antofagasta, Calama, Sierra Gorda, Tocopilla,
0: María Elena,
5: Chañarales, Intermedio. Bien. Cuídense que estén todos muy bien. Rica tarde aquí en Arica y estamos al aire.
0: Don Francisco, bienvenido.
6: Hola, buenas tardes. Cuchi, ¿cómo está usted?
0: Bien, ¿cómo está usted?
6: Espero que esté muy bien. Saludos para todos los team del Cada Loco con su tema. Bueno, cuchi, que sea un excelente programa. Aquí vamos a estar a la escucha, escuchando, como dice alguien por acá. Que sea un excelente programa, que todos tengan una linda tarde. Así que eso, cuchi.
0: Chao, amiga, bienvenida.
6: Chao, saludos para todos.
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1987, de la banda sonora original de la película Beverly Hills Cop 2, o un detective suelto en Hollywood, protagonizada por el señor Eddie Murphy, destaca esta canción llamada Be There, de las The Pointer Sisters. En ocasiones, en los 80, la versión extended a veces tenía mucho más fuerza que la versión original. Este es un caso muy particular, ¿eh? El 12 pulgadas es mucho mejor que el 5.

0: 1987, ahí en el recuerdo con las The Pointer Sisters. ¡Aló! Buenas tardes.
1: Hola, Cuchicuchi, ¿cómo están? La Jimmy te habla. Acá en casita, haciendo aseo y escuchando el maravilloso programa de Cada Loco con su Tema. Y en desayunándonos, pues ya venís pasando agosto a duras penas.
0: ¿Cómo que a duras penas?
1: Pero ahora a esperar las fiestas Patch. Yo y el 14 tengo receso, así que voy a tener una semana bien larguita.
0: ¡Ah, qué bueno!
1: Así que un saludo para todos los team de Arica Punta Arena y en México al tío Jessy. Saludos, chao, chao.
0: Ya, amiga. Acá. Sí, acá. ¿Cómo estáis, Javier?
2: Buenas tardes, joven Frankie DJ.
0: Gracias por lo joven.
2: Cuchi, cuchi, ñau, ñau, Lady de Ruiz. El encantador de mujeres, creo que también le dicen
0: no,
2: por ahí.
0: ¿Ah? No.
2: Bueno, un saludo muy cordial desde Calama, mi amigazo.
0: No me ponga chapa.
2: Y a gozar el excelente programa de Cada Loco con su Tema este sábado.
0: Amigo.
2: Y 5 de septiembre, y seguir gozando junto al DJ Frank.
0: ¿Está marcando el saludo?
2: Un saludo muy cordial desde Calama, abrazo grande.
0: ¿Me está marcando el saludo?
2: Oye, no se olviden, hoy se cambia la hora. Así a va. Las 12 se adelanta.
0: Así es.
2: A las 0 horas hay que adelantarlo a la 1 de la mañana.
0: ¡Ay! Una hora menos de carrete para los que salen a bailar hoy día. ¡Caldito! Va a tener que abrir la fiesta a las 9 de la noche. ¿Qué más por acá? Acá me quedo, ¿no? Así. Con Javier Number 2. Me quedé sin música. Ah, no, ya. Sin música. ¡Aló!
3: DJ Wally.
0: ¿Cómo que DJ Wally?
3: El tío Jesse será compadre del Chapo Guzmán. En el tiempo, Cuchi Cuchi, no te preocupes. El que va a ganar a todo va a ser el Mago Jiménez, porque ese dura un minuto.
0: Oye, si sube, un minuto es de. ¡Y vos! ¡Jamás! ¡Una hora!

1986. El proyecto de estudio creado por el mítico productor Thomas Dolby. Aquí con Dolby's Q y las Cherry Bomb. Esto fue parte de la banda sonora de la película Howard the Duck, Howard el Pato, ahí de Marvel, de 1986. Era una banda de rock ficticia en aquel universo Marvel. Lia Thompson, ¿eh? Era ahí la que lideraba las Cherry Bomb. Clásicos de los 80, aquí en el Cada Loco con su tema. Vamos con más mensajes. Voy a tratar de sacarlos todos, pero está complicado. Mira quién apareció. Tenemos música ahí, sí, tenemos música ahí para nuestro amigo. ¿Hay música o no? Parece que no, me la robaron la música.

0: Ahí la encontré, la encontré. Vamos, vamos. Salud internacional este, así que... ¡Yojo! ¿Cómo estáis, tío Jesse? Cuate, carnal, pata. Pata, ¿no?
1: ¿Qué tal, mi estimado DJ? ¿Qué Frankie, tal, aquí, ya sabes, cabrón, en la sintonía, con cada sabadito, escuchando a cada loco con su tema. Hoy sabadito, a punto de usar los concursos suculentos y deliciosos. Así que, DJ, no come tanto, porque te mucha un taco de cabeza. Ahí te lo presumo. Mientras, saludos a todos los chiquillos. Y cada loco con su tema, en la sintonía.
0: Llamo, amigo.
1: Desde Hermosillo, México, el tío Jesse, papá.
0: Saludos, tío Jesse. Oye, mira, le tengo música. Póngale música, Juanito, hoy.
2: Y yo soy Juanito.
0: Yo soy Juanito.
3: Muy buenas tardes, DJ Fran, reportando sintonía aquí en casita. Llegué a la Peguita, así que estoy preparado, listo y dispuesto a descansar y disfrutar del programa de Cada Loco con su tema. Que tengan un buen programa, amigo, y saludos a todos los que están en sintonía de Cada Loco con su tema. Saludos a todos, amigos.
0: Hola, amigos. Oye, vamos a musicalizar todos los saludos,
4: ¿eh? Hola, hola, hola, hola. Cuchi, cuchi, ñau, ñau. Aquí Esteban del team Resto del Mundo.
0: Resto del Mundo,
4: junto con el tío Jesse. Oye, compadre, consulta. ¿A quién le interesan las cuecas, viejo? Vamos a la parrilla y al tintito.
0: Déjale.
4: Oye, tírate un temita del cumpleañero de hoy día, Freddy Mercury, porfa.
0: Sí, tengo el meo, ¿qué?
4: Un abrazo a todos los secuaces que están en la radio.

0: gran Jovanotti, también presente hoy. Este es una especie de rock and roll con su esta sera Bogla fare una festa. Uno que sabe italiano, porque soy descendiente italiano yo. Mamma mía. Me encantan los ravioles. Mira, que nada, apareció con la música y el. También voy. ¿Cómo estáis, pues, Diaboli?
1: Buena, buena, Frankie DJ, ¿cómo estáis? Por aquí, Diaboli repartándose con Diablillo en un campeonato de karate deportivo 2026.
0: Ahí estamos,
1: acá por la Tucapel 7 en Arica. Que tenga un excelente programa, saludos a todos, nos vemos, cuídense, adiós.
0: Chau, amigo, ¿qué más por acá?
2: Saludos, cuchi cuchi ñaño.
0: Hortensia.
2: Me alegro de escucharlo con mis oídos, su voz. Y saludos para todos los que quieran escucharme. Gracias.
0: Saludos, Hortensia.
3: Hola, hola, América. Tío Frankie, muy buenas tardes, qué rico escucharlo.
0: Te tengo música igual, ¿eh?
3: Un saludo grande para usted, para todos los team de Antofagasta, Tocopilla, Calama, Chiloé, México.
0: Ah, se me perdió tu música.
3: Around the world. Que sea un programa maravilloso. Saludos para todos los chiquillos aquí de Telegram, Campo Santo, WhatsApp, antenas repetidoras. Que lo pasemos súper bien. Muy buena la música, tío Frankie. Y aquí escuchando cada loco con su tema.
0: Chicos, se la encontré.
3: Adelante, estudios.
4: Con un nuevo fulgor.
0: Me demoré, pero ahí está, ¿verdad? América.

0: vamos a musicalizar todas las canciones. Todos los saludos. ¿Dónde me quedé acá? Javier, ¿cómo estás? Espera, ahí.
1: La tío DJ Franklin.
0: ¿Cómo está ahí?
1: Labios que te pintas de color rubí, ¿cómo estamos? Esperemos que tengamos un excelente programa, un control room y todo lo que se pueda venir en este programa truculento. Así que,
0: a
1: darle para adelante nomás, tío Franklin. Un abrazo para todos y todes.
2: Hola, ¿qué tal? Buenas tardes a toda la gente hermosa.
0: Apareció
2: de muy buen gusto musical que escucha el catálogo con su tema a lo largo de todo el norte de Chile, en su frecuencia FM, tanto en Calama, Antofagasta y, por supuesto, en la puerta norte de Chile, Arica. Y a la gente que escucha en línea a través de internet, por las aplicaciones en todo el mundo. Oiga, ay, don Frankie, estuvo una semana de aquellas. Ya por lo menos es sábado y estamos dispuestos ya para escuchar la mejor selección musical. Abrazo gigante para todos, saludos en FLAC, en estéreo, con casete tape y de todo. Oiga, Gancho, ya son las 18:40. Pues. Ya, abrazo, saludos.
0: Oye, yo para pensar que usted hizo la voz ahí, por... ¿Qué más? Saludos por acá. Hoy apareció la Ceci tempranito. ¿Cómo estáis, Ceci, hoy día para los concursos truculentos?
3: Hola, Cuchi Cuchi. Buenas tardes. Buenas tardes a todos los
0: teams.
3: Eso es todo. Chao.
0: Despertó con no sacó el sueño. Igual que la guaguita. ¡Aló!
4: Hola, Cuchi Cuchi. A las Moyano acá, San Vicente, está guardado. Voy a escucharlo de ahí por la aplicación. Buena música, buenas canciones. Bueno, San Vicente de Aconcagua queda en la sexta región, cerquita de Rancagua.
0: Mira.
4: Así que un saludo grande acá del sur.
0: Llamo, amigo.
4: Que esté súper bien. Chau, chau.
0: Mira, estamos expandiendo fronteras, chato. ¿Qué más por acá? Dice, están pidiendo canciones. No, si este DJ es fome, no complace canciones. David Bowie. Pero hoy día tenemos David Bowie, ¿eh? Va a aparecer David Bowie ahí en la programación. Ya, tengo más saludos, pero chiquillos, no alcanzo a sacarlos todos. Tengo que irme a la pausa. Ahí en el tercer bloque rematamos los saludos.

0: pero volvemos en un instante con más música y recuerdos. No te vayas.
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efemérides musicales, historias escritas con música. Oye, y esta semana estuvimos plagados de nacimiento de artistas destacados. Hoy también y mañana, así que es una gran semana para la música. Vamos a comenzar saludando y recordando, porque el pasado 31 de agosto, esto fue el día lunes, ¿sí?, comenzando la semana, cumplió años amiga personal de quien les habla, ¿sí?, Débora Ann Gibson, esta neoyorquina, que nació el 31 de agosto del año 1970, que es conocida a nivel mundial por su nombre artístico, Debbie Gibson. Cantante, compositora, pianista, productora discográfica. Su álbum debut ocurrió en 1987. Se tituló Out of the Blue y tuvo 3 discos de platino. Fue ventas millonarias a nivel mundial. Logró posicionar 5 sencillos en el Billboard Hot 100. Y llegando, obviamente, ahí al número uno. Hace muy poco estuvo en Chile. No la pude ir a ver. Me dijo, Cuchicuchi, ¿me vas a ir a ver? Yo dije, no puedo. Estoy trabajando justo.

si su álbum debut fue un éxito en 1987, el segundo también le fue muy bien a nivel mundial. El segundo álbum se llamó Electric Jumps. Fue lanzado en 1989 y encabezó el Billboard como álbum durante 5 semanas consecutivas. Así es que le fue bastante, bastante bien en los 80 a David Gibson, amiga personal de Cuchi Cuchi.

gran cantante, jovencita, de jovencita. Conoció la fama, 16 años tenía cuando firmó su primer contrato discográfico. Imagínense, tenía 15 años y andaba de puerta en puerta buscando productores para los demos que ella ya tenía. Imagínense. Así que talento innato de esta cantante neoyorquina que la estamos destacando hoy porque el pasado lunes cumplió 56 años de vida. Oye, se mantiene súper bien, ¿ah? Muy activa ahí en redes sociales. Ahí a veces conversamos, ¿eh? Ya, avancemos que estamos plagados de artistas. De hecho, tuve que dejar muchos afuera para poder compilarlos máximo una hora aquí. También cumplió años ya en septiembre. 1 de septiembre de 1946 llega a este mundo.

nacido en Douglas, ¿sí? Este es una isla que depende de la corona británica, Islas de Man, así se llama. Hablamos del señor Barry Allan Crapton Gibb, que fue el líder junto a sus hermanos, formando

Oye, para que usted dimensione la magnitud del de la composición del señor Barry Gibb, tiene el récord junto a Lennon y McCartney. Ahí, por ser los grandes genios compositores, de hecho están en el libro de Guinness como el segundo compositor más exitoso de la historia, detrás de precisamente de la dupla Lennon y McCartney, por la cantidad de números uno a nivel mundial.

86 años cumplió el pasado martes, ¿cierto? Sí, el día martes cumplió años el señor Barry Gibb.

50 años de carrera artística tiene ya Mr. Barry Gibb. Abuelito, ¿cierto? 80 años, le dije, sí, 80 años cumplió el pasado martes. También en las efemérides musicales. Impresionante la cantidad de artistas que cumplió años. Otra gran cantante reconocida a nivel mundial. Y la latina más importante es Gloria María Milagros Fajardo García. Ese es el verdadero nombre de Gloria Estefan, así se le conoce en el mundo artístico. Cantante, compositora, productora, discográfica, empresaria también. Ha vendido más de 100 millones de discos en todo el planeta, convirtiéndola en una de las cantantes femeninas más trascendentes de la historia de la música.

Aparte de vender muchos discos a nivel mundial, también ha sido reconocida por la industria. Ganadora de 5 premios Grammy, 5 premios Grammy Latino. También reconocida como dentro de las artistas más exitosas de todos los tiempos por la prestigiosa cadena Beige One. Comenzó su carrera con la agrupación Miami Sound Machine, donde destacó esta canción a nivel mundial. Fue un hit este, un hitazo.

hechos indican a Gloria Estefan, se le atribuye que gracias a ella, muchas de las siguientes generaciones lograron abrirse los mercados mundiales. Por ejemplo, John Secada, Shakira, Ricky Martin. O sea, Gloria Estefan fue la puerta de entrada de muchos otros artistas latinoamericanos que se hicieron conocidos a nivel mundial. Oye, muchos no saben que ella casi se nos va al patio de los Callao. Sí, pues en 1990 sufrió un accidente, un trágico accidente ahí en Estados Unidos. Estaban de gira y el autobús donde ella se trasladaron todos los músicos sufrió un accidente automovilístico. De hecho, pensaron que a lo mejor nunca iba a volver a caminar porque sufrió lesiones ahí en su columna cervical. Pero afortunadamente estuvo prácticamente un año recuperándose de aquellas lesiones. Así que ahí la tenemos todavía presente. Ahí vio la luz la Gloria Estefan en los 90, pero hasta el día de hoy, así. De hecho, se presentó en el festival, recuerden, no hace mucho. No sé si fue el año pasado o el antepasado. Me parece que fue el verano pasado que se presentó Miami, o sea, Gloria Estefan, ¿sí? Venía con su amor de siempre, el Emilio Estefan. Ya, ¿estamos listos? Sí, estamos listos porque me quedan muchos artistas todavía. 69 años cumplió esta semana la gran Gloria Estefan. Quien también cumplió años y el año pasado no lo saludé. Sí, se me pasó. Pero este año lo voy a saludar porque es un gran artista. Hablamos del señor William Everett Preston, que es conocido a nivel mundial por su nombre artístico llamado Billy Preston, este músico, cantante, compositor norteamericano que colaboró con muchos artistas, tuvo su carrera en solitario, pero era muy querido por sus pares, sus amigos artistas. Tocó con Little Richard, con los Rolling Stones, con Ray Charles, con Elton John, Eric Clapton, Bob Dylan, unos pajaritos que conoce por ahí, Sammy Davis Jr., los Jackson 5, Quincy Jones, imagínense, todos se codeaban. Y obviamente, también, obvio, se codió con los más grandes.

0: Hermosa canción. Fue coautor de esta canción. You Are So Beautiful. Estamos recordando el nacimiento el 2 de septiembre. Esto fue el día miércoles. Sí, el día miércoles se recordó el nacimiento. You are so beautiful to me. De este cantante. ¿Qué pasó?
1: Murió.
0: Sí, murió hace rato. Murió el 2006. 6 de junio. Tenía tan solo 59 años, joven, ¿eh? Producto de una insuficiencia renal. Terminó con la vida del señor Billy Preston, que lo estamos destacando aquí, ¿eh? Quien también cumplió años. Hoy tenemos puro artistas, artistazos tenemos esta semana. 2 de septiembre también, pero del año 1957. Se recuerda el nacimiento del señor Steve Porcaro, de la agrupación Toto.

un virtuoso tecladista, compositor. Ha trabajado también para la industria del cine y la televisión. Fue el miembro fundador de la agrupación Toto junto a su hermano, el baterista Jeff Porcaro, que dejaron grandes éxitos. Bueno, él aportó también en la composición. Esto es obra de él.

Bueno, aparte de haber sido el fundador, tecladista, compositor de varias canciones de los Toto, ellos fueron músicos de sesión. Bueno, yo lo he contado muchas veces ya, en los 70 y los 80, los hermanos Porcaro, sobre todo él, Steve, y Jeff, que era el baterista, aparecieron en varios de los discos más destacados de la historia, en agrupaciones de renombre como Chicago, los Earth, Wind & Fire, la agrupación Yes con Pink Floyd también, ¿ah? ¿Eh?

0: gran compositor, el señor Steve Porcaro. Estamos destacando en estas efemérides musicales. El 2 de septiembre también cumplió años, 69 años de vida, este experimentado y destacado artista Steve Porcaro. También en las efemérides musicales, oye, pura creme de la crencha. Este no es un nacimiento, sino que es un murió, por favor, hombre motor.
1: Murió.
0: Así es, 4 de septiembre del año del 2014, perdón. Se recuerda un año más del sensible fallecimiento del señor Gustavo Adrián Cerati.

reconocido músico, cantautor, productor discográfico también. Obtuvo reconocimiento a nivel latinoamericano por ser el líder, vocalista y compositor principal de la agrupación Soda Stereo. Gustavo nació en Buenos Aires, Argentina, el 11 de agosto de 1959 y alcanzó a estar en vida 55 años. Recordemos que falleció 4 de septiembre, por eso lo estamos destacando esta semana. Se recuerda un año más de la muerte del gran Gustavo Cerati.

efeméride triste, está la del fallecimiento de este emblema del rock latinoamericano. Hay un documental muy muy bueno que no lo había visto yo, no me acuerdo en qué plataforma es. Bueno, para los datos yo, pero muestran cómo fue el proceso que vivió toda la familia detrás de este accidente cerebrovascular. Recordemos que después de un concierto el 15 de mayo del año 2010, Gustavo Cerati sufrió, bueno, no sabía que había sufrido un accidente cerebrovascular. Perdió movilidad en su brazo derecho, le costaba hablar. Y obviamente después de muchos exámenes confirmaron de que había sufrido un accidente cerebrovascular. Lamentablemente entró en un coma y nunca más logró despertar. Este, uno de los grandes genios de la música latinoamericana.

recordando al gran Gustavo Cerati, fallecimiento el 4 de septiembre del año 2014. 4 años, ¿eh? Estuvo en coma, nunca más logró despertar. Ya, vamos a continuar con las efemérides porque nos quedan todavía, ¿eh? Sí, nos quedan. Varios me pidieron un queque para... Porque un día como hoy, 5 de septiembre del año 1946, llega a este mundo uno de los grandes genios de la música, cantante, compositor británico, conocido por ser el... porque fue el líder, vocalista de la agrupación de rock Queen. Hablamos del señor Freddie Mercury.

considerado uno de los mejores cantantes de la historia del rock. Destacó por su extravagante personalidad en el escenario y obviamente por su rango vocal de 4 octavas. ¿Eh? Desafió los convencionales prototipos de líderes del rock. Oye, fui a ver la película a Santiago. No me acuerdo si... No, creo que ha ido exclusivamente en la película de... Meter sí, parece, cuando estrenaron la película de Rapsodia Bohemia. La estrenaron ahí en el cine IMAX, creo que se llama el cine, que es la última tecnología. Oye, impresionante. Hay una escena donde muestran la cámara, ¿cierto? Hace una como un paneo así del estadio. Imagínense en esas pantallas que eran mucho más grandes de las normales que nosotros vemos acá en el norte. En La Reina, me parece que fue el cine. ¡Oh, impresionante! Quedé, pero alucinado con esa película de Freddie Mercury. 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

Para quienes conocen la historia de Queen, son fanáticos, hay mucha gente fanática de esta agrupación, sabrán que Freddie Mercury no partió con la banda, apareció posteriormente. Brian May, Roger Taylor, fueron los que comenzaron la agrupación y él se unió al tiempo después, pero gracias al talento de Farrokh Bulsara, es el verdadero nombre de Freddie Mercury, la agrupación Queen fue la agrupación que conocemos todos, que fue una de las bandas más importantes de la historia. También tuvo su carrera en solitario, no le fue muy bien. Esta fue la única canción que destacó como solista.

muchos van a decir, oye, ¿y esa versión? Sí, una versión, una special edition. Que Cuchi Cuchi ahí las trae. Cuchi Cuchi, lo único que trae estas papitas pagaba la radio. Ya. Estamos listos con... Bueno, sí, recordemos que el 87, en abril del 87, se le diagnosticó con el síndrome de inmunodeficiencia adquirida. Sin embargo, continuó trabajando, haciendo presentaciones, grabando álbumes de estudio, hasta que finalmente el SIDA terminó con la vida de este gran artista. Esto fue el 24 de noviembre del año 1991. 45 años tenía tan solo. Dejó este mundo el gran

el gran Freddie Mercury. Hoy tuvimos un pequeño corte, parece, ¿no? Sí, parece que sí. A ver, déjame chequear. Arica está sonando, porque me dijeron que había ahí un pequeño micro corte. Sí, y un micro corte tuvimos, pero estamos sin problema al aire ahora. Ya. ¿Usted cree que estos son todos los artistas que tenemos esta semana? No. Está muy equivocado. Todavía me quedan as bajo la manga. ¿Sí? 6 de septiembre. Hoy, mañana, tres grandes artistas cumplen año. Hoy, si está escuchando la repetición del día domingo. Sí, porque mucha gente escucha la repetición. 6 de septiembre del año 1943. Nace en Surrey, Inglaterra, el señor George Dreyer Water. Compañero Water.

cofundador de la agrupación de rock progresivo llamado Pink Floyd, que es considerada como una de las bandas más influyentes de la historia de la música moderna.

Bueno, para los que conocen la historia de la agrupación Pink Floyd, pasaron por varias etapas desde las finales de la década de los 60, porque ellos se formaron a mediados de los 60, pero explotaron a nivel mundial en los 70. Música psicodélica, después pasaron, evolucionaron hacia el rock progresivo, rock sinfónico, con la salida de Syd Barrett, que era enfermo drogol, tenía problemas de adicción Syd Barrett. Bueno, tomó las riendas de las composiciones Roger Waters y ahí comenzó la disputa con su ex amigo David Gilmour. ¿Sí? Pues sí, eran amigos. Pero el Bill Billete y el control de la banda se lo peleaban ahí entre estos dos monstruos de la música. Tuvieron una pequeña reconciliación, pero después dijeron, ¿sabes qué? Chato, no te quiero ver más en la vida. Tú por tu lado, yo por el mío. Hay una canción, ¿no? Tú por tu lado, yo por el mío. Perdón, me desvié. También tuvo su carrera en solitario, pero bueno, Pink Floyd continuó, ¿eh?, después que dejó la banda amistosamente con sí, bueno, siguieron con David Gilmour, enfrentados, ¿ah? Enfrentados hasta el día de hoy con su ex amigo David Gilmour. Ya, estamos listos con oye, muchos álbumes, ¿ah?, vendieron los Pink Floyd a nivel mundial. Estoy viendo acá la cantidad, más de 250 millones de discos. O sea, es una de las bandas que más discos ha vendido en la historia de la música. Ahí la dupla Waters-Gilmour. Son como los hermanos Gallagher. Hoy los británicos buenos para bailar. Ya, también, ya prácticamente cerrando estas efemérides musicales que han tenido de todo. También 6 de septiembre, o sea, mañana, hoy, si está escuchando la revisión, ya dale con la... de septiembre de 71, se recuerda el nacimiento de Dolores O'Riordan, de la agrupación The Cranberries.

tenía una de las voces más reconocibles del rock de la década de los años 90, mezzosoprano. Grande ella, Dolores O'Riordan, que nos dejó en su voz una de las grandes baladas de la década de los años 90. Esta hermosa balada llamada Zombie, la voz de Dolores O'Riordan.

0: Qué hermosa voz, característica, ¿eh? Muy, muy inusual la voz que tenía. Y ese uso del yodel, se le llama a ese, la técnica de pasar rápidamente del tono grave de voz al tono agudo de falsete y viceversa, que lo usaba mucho Dolores Mary Ellen O'Riordan, cantante que lamentablemente...
1: ¡Murió!
0: Sí, murió, lamentablemente. Muy joven también, ¿eh? 46 años tenía, falleció el 15 de enero del año 2018. La causa de muerte, ahogamiento por intoxicación etílica. Ese fue el parte médico que entregaron por la muerte accidental, obviamente, de Dolores Mary Ellen O'Riordan. Así que le estamos recordando aquí en las efemérides musicales. Nacimiento. Y para cerrar, estas efemérides que estuvieron, pero... Uf. 6 de septiembre también se recuerda el nacimiento de esta cantante sueca. Hablamos de Nina Persson, que fue la voz de la agrupación pop rock llamada The Cardigans.

John Hopping, esto en Suecia, lideró con su voz la agrupación de Cardigans en la década de los años 90. Mañana está cumpliendo 52 años de vida y vamos a cerrar precisamente estas efemérides musicales con uno de los grandes éxitos de la agrupación de Cardigans en la voz de Nina Persson. Lotful, cerrando estas efemérides musicales de esta semana.